0: Óigame, yo de verdad estoy muy agradecida con toda la comunidad del ruido.
1: Claro, Rock.
0: Porque se hacen presentes, me mandan un chorro de historias. A mí que no me dé el tiempo, carajo. Esto se va a ir a parte 3.
1: ¿Parte 3 o qué fue a darnos otra hora?
0: Vamos a hacer el thriller. El thriller
1: va,
0: de
1: se va
0: los
1: a llamar
0: migajeros.
1: El thriller migajero.
0: Va a ser el thriller migajero.

0: finales de mes, para quien más vaya preparando sus historias. Acuérdese que se cambian historias por rolas. Aquí también puede aventar al amigo, al vecino, al querido, a quien usted quiera. El chiste es que se divierta. Por acá tengo muchísimas más historias, pero de las que ya nada más voy a alcanzar a leer. Dice, el que no estaba listo. Él decía, no estoy listo para una relación. Ella esperó meses apoyándolo, escuchándolo, estando siempre para él. 2 semanas después de terminar, él ya tenía novia oficial. Conclusión y golpe final. No era que no estuviera listo. No estaba listo, pero contigo. ¡Carajo! Migajas emocionales. Él me hablaba bonito. Cuando se siente que te pierde. Si él veía que me estaba perdiendo, me hablaba chulo de bonito. Me hacía sentir bien en las nubes. Desaparecía. Cuando volvía, nunca me decía.
1: Jamás.
0: Prometía. Pero cuando estaba por irse, prometía muchas cosas bonitas. Y cambiaba cuando ya se quedaba. Diagnóstico, amor intermitente, adicción emocional.
1: Fuerte.
0: Le daba gotas y migajas de amor.
1: Terminal.
0: Pura migaja de amor, pollito.
1: Totalmente. Conclusión, Jame Rock, conclusión del día de hoy. Sobre este especial tan bueno, Migajero Parte 2. Recuerde que va a estar disponible en las plataformas digitales de Ruido Blanco FM. Y la retransmisión el día de hoy a partir de las 4 de la tarde. ¿Tienes alguna conclusión, Cameron Rock?
0: Pero por supuesto, yo nada más les digo que levanten la mano los migajeros anónimos.
1: ¡Levanten la mano!
0: ¿Quién fue el gallo anónimos llorando y quién fue la gallina repartiendo migajas? Recuerde que este fue el confesionario migajero en Pollo Rock al aire. Fue la segunda parte, quedaron muchas historias en el tintero, lo cual yo quiero agradecer a toda la comunidad ruidosa que siempre participan en este tipo de especiales.
1: Gracias.
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1: Totalmente de acuerdo. Mi conclusión, Cami Rock, para el día de hoy, en este especial Migajeros Parte 2, es que, al final de cuentas, el amor que usted se tenga es el que va a hablar por usted.
0: ¡Carajo!
1: Y obvio, si se fue mejor, Cami Rock.
0: Que no regrese, que no regrese.
1: Que no se vaya, porque si regresa, mala mía.
0: Recuerda, quien te quiere no te confunde, no te esconde y no te raciona el cariño. Y eso es bien importante, que si alguna vez recogiste migajas, este programa fue diseñado para ti. ¡El confesionario migajero! Solo en Pollo Rock al aire. Mi nombre es Cami Rock.
1: Por supuesto, poderosísimo su servilleta, Pollo Rock.
0: Y nos vemos, nos escuchamos, nos aplaudimos en las redes sociales, @PolloRockMúsica, @RuidoBlancoFM. Por supuesto, nos escuchamos el lunes y dele like y amor a la retransmisión en punto de las 4 de la tarde.
1: Y ya lo sabes, si me ve tirado en la banqueta del circuito, no estoy tirado por felicidad, estoy llorando porque también fui migajero.
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Esa sí, no se la esperaban, ¿verdad? Un aplauso para Kike y para Meme, dos de mis mentores y queridísimos amigos del alma. Muchas gracias por venir a llenar de amor esta canción y esta noche. Un aplauso para ti.

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3: Así la entrada. Creo que no estoy muy segura si esa fue la primera entrada de Luna al aire acá en Ruido Blanco, y así ha habido varias entradas, varios promos, como este que también en algún momento le correspondió al querido Eddie Camacho o Edu Camacho hacer, y que me honra muchísimo compartir en esta ocasión para todos ustedes, los que ya están acá conectados a Ruido Blanco FM en este muy particular y especial Luna al aire. Así que bienvenidos, pónganse cómodos porque pues estamos comenzando. Y creo que alguien pidió algo de miel y lagrimita. No lo sé, ustedes pónganse cómodos. Yo ya voy por el café. Ay, y bienvenidos a este Luna al aire aquí en Ruido Blanco.

arrancando con un poco de miel y lagrimita. ¿Y ustedes cómo se sienten? Yo sí, la verdad me siento muy, muy, muy viva y muy fuerte para pues todos estos días en donde, claro, no se crean, no está fácil y me está costando, pero por otro lado, miren, esta canción tal cual así vieron, lo dice, como dice que amar es liberar. Y creo que es muy cierta también esa frase, más allá de que lo dice Fobia en esta canción, sino que es así, uno tiene que aprender como que a soltar muchas cosas y no aferrarte a otras que a lo mejor y no te hacen bien, o al contrario, más bien, el soltarte puede llegar a ser hasta algo mejor. Y creo que, aunque me ha costado decir, bueno, va, hay que soltar ruido blanco, pues estamos llegando como que a esa etapa y a ese momento. Y se siente bien. ¿Saben qué? Es un sentimiento como muy particular, porque no es del todo como una tristeza profunda, sino más bien es un sentimiento muy, muy, muy especial, como una nostalgia, ¿saben? Y pues aquí estamos, ¿no? Vivos, ¿cómo no? Y mientras tengamos justo toda esta vida acumulada y ganas de querer hacer más cosas, pues le seguiremos dando. Así que, bueno, pues estamos comenzando este Luna al Aire de martes, siendo las 10:15 de la mañana. Y bueno, pidieron algo de miel y lagrimita, entonces, pues le damos, ¿no? Ok, y luego vendrá un poco de ruido negro, vendrá un cover versus cover. Luna al Aire en vinil me parece que el día de hoy no va a circular, porque justo hace unos días hicimos un enterito Luna al Aire en vinil, justo fue el último, entonces bueno, no habrá. ¿Qué más cosas? Yo sé que de repente hacíamos que si Lunita en tobogán y que si no sé qué tanto, pero ¿qué más? Era algo representativo de este programa, no tanto de ruido blanco, ¿no? O sea, más bien de este programa llamado Luna Live. Bueno, creo que Miri Lagrimita era uno de esos favoritos y que además sí nació acá, en Luna Live, en los primeros, tal cual, los primeros años, si no es que el primer año de Ruido Blanco. Ay, ya le piqué. ¿Saben por qué le piqué a esta canción? Porque creo que a mí me gusta.

Más la otra versión, ¿no? O sea, podemos hacer como que no sucedió así. A ver, vamos a ver. Creo que esta, ¿no? Porque la en vivo está chida, pero para hoy creo que puede aplicar esta otra, ¿no? Oh, sí. Oh, sí. No necesita presentación, me parece, esta rolita. Y bueno, acá, haciendo ruido.

canción, cómo me encanta, la verdad. Y sí, entendemos que sí hay toda una historia y que se dice que tal vez estaba por ahí dedicada a una trabajadora, social. Bueno, se sabe más o menos la historia de Mujer Amante, pero es que tiene un sentimiento y una cosa bien llegadora. De verdad, Rata Blanca a mí me conquistó con esta canción. Me encanta. Mujer Amante es como de mis favoritas para una sección llamada Miel y Lagrimita o El Ruido y Cursi o lo que ustedes quieran, porque sí es así como de alguna forma desgarradora. Pero otra desgarradora es la que voy a poner ahorita, que también es pues favorita de muchos de nosotros ruidosos. Ahorita estoy con algo de español, si quieren pasamos a algo de inglés, no sé, como ustedes gusten, pero es que yo me voy así como Lunita en tobogán, ¿no? Ay, ay, ay, echándole ahí limón a la herida. Híjole, y con esta, aguanten. Ahí les va. ¡Ay, no! ¡Esa no! ¡Ay! Creo que sí nos acompañó en el trayecto, ¿no? Y seguirá, ¿cómo no? Haciendo ruido.

¿Por qué será que nos gusta sufrir y echarle limón a la herida de más? ¿Por qué? ¿Por qué? Carajo. Pero es una realidad, es una realidad. Ay, bueno, en fin, les encanta esto de la miel y lagrimita. Hemos echado mucha lagrimita, ¿no? Bueno, que va y la miel añadida también. Bueno, fíjense que les voy a poner una que recordé ahorita porque, pues bueno, ustedes ya conocen a esta lunática y saben que de repente una canción me dice cuál viene después o me lleva a otra. Entonces yo puedo tener aquí una lista de rolas, muchas, y agarro y digo, ¿cuál después de esta, no? Bueno, esta canción es como de las más recientes. No es tan conocida o no tiene sus ayeres como, pues, de Mujer Amante o como Vivo, que fue con lo que arrancamos, o como esta de King Chango llamada Sin Ti. Esta más bien es del 2023 y la banda Inspector sacó dos versiones, su versión ska, como pues lo es, como siendo ellos una banda de ska, pero también sacaron su versión bolero. Por acá la hemos puesto y no es del todo una canción así como que también sea tan conocida, pues tiene que 3 años apenas. A veces las canciones pues necesitan como de un cierto tiempo y también de ciertas escuchas, ciertas reproducciones, y que justo era la labor de la radio, la misión de la radio, pues que sonaran y que volvieran a sonar, y que si tú estabas escuchando la radio, la escucharas continuamente o te engancharas a una canción y entonces en esa radio que sabías que la pasaban, te quedaras ahí tú más bien enganchado, esperando a que volviera a sonar. Eso pasaba anteriormente y era, y hablo de años atrás, por supuesto, pero era esa la misión también de la radio musical, promover y darle esa cabida a la música. Y es por eso que hoy en día pues conocemos muchas canciones y las cantamos porque pues tuvieron ya su momento. Pero si nos la queremos aprender o nos queremos clavar más en ella, pues tendremos que escucharla y volverla a escuchar y volverla a escuchar y conectar y amarrar. Y no todo el mundo pues conecta con todo, ni las canciones conectan con todo el mundo, ¿no? Bueno, va esta en la versión bolero de este disco llamado Serpientes y Escaleras, de los discos más recientes de canciones inéditas que puede tener esta banda de Monterrey llamada Inspector.

0: Ahí están los nuevos boleros, por así llamarlo. En 2023 sale este disco de Inspector, Serpientes y Escaleras, y creo que la canción es bastante buena. Les da curiosidad cómo sonará esta canción de Te Faltó Corazón en la versión ska, y que además invitan a Son Rompepera con ellos. Bueno, pues vayan y escuchen el disco. Vayan a escuchar el disco, que también viene ahí esa versión, entre otras cuantas, que la verdad es que es muy bueno el disco de Inspector. En la historia de Ruido Blanco, pues, ¿qué les puedo decir de Inspector y de Homero Ontiveros? El reverendo Ontiveros, que pues desde que nace Ruido Blanco en el 2014, pero pues obviamente en toda esta, en su, en, ¿cómo se llama la, en su concepción, ¿no? Previa, meses antes. El otro día me preguntaron cuánto tiempo me tomó. Creo que empecé por ahí de abril del 2014. Entonces fue abril, mayo, junio, julio, agosto. O sea, sí, más o menos unos 5 meses en juntar a la gente, en ver por dónde iba, no sé, algo a mí me guiaba en ese momento, como para ver para dónde, con quién. Eran las ganas de querer hacer y crear un espacio más libre, y en donde también muchas voces pudieran tener cabida. Y como muchos de ustedes saben, pues sí, eran bastantes voces. De hecho, podría yo decirles que más de 40 voces son las que han pasado por aquí. Y dentro de ellas, pues sí, vuelvo al punto, Homero Ontiveros. Homero Ontiveros es integrante de Inspector. Gran, gran amigo. Me tiene un poco abandonada, la verdad. Ya le reclamé hace poco. Pero gran amigo querido, y también muy querido por muchos de ustedes, que más allá de ser integrante de Inspector y una de las piezas claves de los fundadores de esa banda, pues se convirtió en locutor de Ruido Blanco, y al principio con un programa llamado La Hora del Naufragio. Cuando Ruido Blanco se va a la pausa en 2017 y retomamos en 2019, regresa Homero ya con otro programa llamado La Zona Sucia. Y después, pues terminó con este sonidero Sound System, ¿no? En donde pues prácticamente fue quien nos trajo las cumbias a full en la programación de Ruido Blanco, porque ha habido sus momentos y sus etapas musicales, no en, nada más en Ruido, sino por ejemplo en la escena nacional, y de estos 12 años puedo decirles que he visto mucho cuando, por ejemplo, el hip hop, ¿no? Y todo ese boom en el 2014, 15 más o menos, cuando también entra por acá Orlando y con Rap Hood. Hay un movimiento muy fuerte, y de esas primeras veces que vino acá Alemán o Charles Hans o Tino el Pingüino, pasaron por aquí, y les hablo 2015, 2016. Entonces fueron movimientos, fueron historias. El ska siempre ha estado presente. Me parece que el ska no ha dejado de hacer ruido, y ha tenido momentos, pues, cumbres y muy, muy espectaculares, por así decirlo. Y otros, pues más o menos. Hoy en día no sé, ¿cómo consideran ustedes que esté el ska? Yo no creo que esté tan fuerte. Está, pero pues no como cuando su momento clave, que creo que fue, podríamos decir, de 1995, o sea, de mediados de esa década de los 90. Todavía hizo mucho ruido la primera década de los 2000, ¿no? Y después, pues como que se mantuvo. Se mantuvieron ahí, pues, en su línea, en su momento. Y Panteón Rococó, pues ya, fíjense, tuvimos a un integrante de Inspector en nuestras filas. Y tuvimos, no nada más a uno, sino a tres de los Panteón Rococó con nosotros. Esto no podría ser una trivia, porque muchos de ustedes saben perfectamente que, pues, Panteón Rococó estuvo con nosotros haciendo ruido en nuestra programación. Primero, Rococó Radio. Se abrió el espacio para Rococó Radio, y lo comandaban Paco Barajas, del trombón, y Misael Oseguera, saxofón. Ese par de metales comandaban este programa. Son de los dos más inquietos, ¿no? De los dos más inquietos que puede haber en Panteón.
1: Y posteriormente, cuando viene toda esta pausa y luego retomamos, nace o surge el consultorio 420, comandado y dirigido pues por Dr. Shenka. Y Dr. Shenka, la verdad es que nos trajo pues todo su lado profundo musical de todo lo que él escuchaba. Yo quiero pensar que lo sigue escuchando. Y era mucho soul, mucho funk, también, por ejemplo, mucho reggae, ska, ¿cómo le llaman, por ejemplo, este Dove Sound System y estas cosas? Y pues la presencia de él viniendo a contarnos esas cosas. Creo que pasaron y han pasado muchos programas, muchas joyitas de programas de los cuales, imagínense, yo me siento como súper orgullosa y muy agradecida de todo eso, ¿no? Y de que ellos también se tomaran su tiempo. En esa época también Misael Oseguera regresa, Misa, saxofonista de Panteón, y hace su programa, un programa muy loco como él mismo, que era El Efecto de los Noventas, y nos vino a destrozar la programación de Ruido Blanco poniéndonos una barbaridad de canciones y cosas que yo de repente le decía, te la volaste, le decía, yo jamás pensé escuchar esto en Ruido Blanco. Pero creo que también ese ejercicio radiofónico que se realizaba acá en Ruido Blanco, pues era ese ejercicio también de libertad y pues de no cuadrarnos, porque pues no teníamos a nadie exactamente arriba de nosotros, ni un músculo poderoso que nos dijera, esto no lo puedes poner, ¿no? Entonces yo a veces nada más les decía, nomás no se pasen, oigan, espérense, porque luego sí hubo sus momentos bárbaros. Y saben con quién tengo, bueno, no les voy a decir, o si quieren que les diga, ya me tienen que hacer manita de puerco, pero solamente con una personita de esta programación, tuve un encuentro así que le dije, oye, no te pasaste con eso que pusiste, es una porquería, o sea, de verdad, todavía lo recuerdo. No sé qué carajos era, no me acuerdo qué canción ni quién lo cantaba, que bueno, afortunadamente que no me acuerdo, pero pero bueno, sí puedo decirles que sí hubo momentos así como de, ¿no? Bueno, y ya que hablamos de Panteón Rococó y que pues han sido también una pieza clave en nuestra historia, y estamos también muy agradecidos que ellos se hayan tomado también ese tiempo, pues voy a poner esto llamado El Último Ska. Porque acá también nos tocó vivir ese momento. Lanzamiento de este disco, El Infiernos, en ese regreso de Ruido Blanco en 2019.

Ay, nada más. O sea, sé que miel y lagrimita, ni que nada. Con esto llamado El Último Ska, que en aquel entonces, cuando sale en el 2018 como sencillo, ¿quieren que les cuente? Ay, como broso, ¿no? ¿Quieren que les cuente un cuento? Ay, Olivia. ¿Quieren que les cuente así, a modo chisme, chisme, tal cual? Ya estoy acá sacando los trapitos. Es el efecto del café. Los roles de canela. Ay, y todo el azúcar que ya consumí esta mañana. Ay, Dios, bueno, ahí les va. Resulta, pero de veras saquen el jabón. No, es cierto. Bueno, ya a estas alturas y después de varios años, esto ya es como X, ¿no? Pero bueno, resulta que en aquel entonces, pues no sé si se acuerdan, ese trágico paso por Reactor en el 2017-2018, en donde mi queridísimo Jorge Rugerio fue absorbido por el lado más no oscuro, ¿saben? Porque hay lados oscuros hasta chidos, pero por el lado más horrible que había en Reactor en ese entonces, una cosa horrible, la verdad. Y esta canción del Último Ska de Panteón, de verdad, pintaba para que fuera una de esas 105 canciones y de que sonara como en las primeras 10. Porque realmente había votos de parte de la gente para El Último Ska de Panteón. Y por supuesto, imagínense si no, pues claro que tienen un ejército de gente detrás apoyándolos siempre. Y una de ellas, por supuesto, yo. Y la que metió a la programación esa canción, cuando habían juntas de programación, pues allí iba Olivia y ponía, y no me las botaban. Me las echaban para atrás. Total, que logra entrar a la programación. Cuando estábamos un día platicando, Jorge Rugerio y yo, de pues cuáles podrían ser de las primeras, él dijo que no. ¿Cómo Panteón Rococó en el primer lugar de las 105 canciones de Reactor? No, y va para atrás. Y le echaron quién sabe para dónde, en qué número de la lista, de verdad. Para atrás. Porque nadie en ese entonces votó por El Último Ska de Panteón. Se los firmo. O sea, nadie me lo contó. Lo viví, ¿saben? Entonces me dio a mí como tanto coraje y tanta molestia, porque sí, o sea, porque Olivia estaba votando, porque era Olivia la que estaba sugiriéndolo, y aunque a lo mejor alguien más por ahí pudiese votar o qué sé yo, ah, no, ¿por qué? Porque ahí eran alternativos, eran indies, eran Illuminatis y no sé qué tanta cosa. Les estoy hablando del 2018, ¿no? O sea, en ese año, cuando salen estas famosas 105 canciones en Reactor, pues no figuró. Creo que está en la lista, o sea, creo que quedó en la lista, pero quién sabe por ahí en qué número. Si ahorita me preguntan si me acuerdo de alguna de esas canciones, de esas listas, la verdad es que no, están por ahí como que, como quién sabe, por ahí. Pero así que ustedes me digan cuál fue la del año tal o la que ganó tal, la verdad es que no. Y en este momento, pues no me interesa ni siquiera esa información. El punto es que sí, me parece que El Último Ska y el disco Infiernos de Panteón Rococó, ya cuando sale en el 2019, pues hasta ahora lo considero, y lo he dicho y lo reitero, el último disco de estudio bueno, no porque los actuales no sean buenos, pero muy bueno, de Panteón Rococó. La verdad es que hubo después de esto... ¡Ay! ¡Cash! ¡Calma! Hubo después de esto, pues, covers. Luego vino otro disco de covers, más covers. Y después ya salió un inédito, creo que el año pasado, con el cual yo no hasta ahorita no termino de engancharme y no termino de conectar. Pero El Infiernos es un gran disco. Canciones como Botellas, como este del Último Ska, como El Mismo Infierno, o Tus Demonios, por ejemplo. Son buenas canciones, tienen buenos arreglos, buena producción. Y ahora, pues Panteón Rococó, ya lo decíamos el otro día, pues están pues pintando a hacer una pausa. De verdad, no es algo que yo haya investigado a estas alturas y no sabría decirles si eso será verdad o no será verdad, qué sé yo. Pero de que van a hacer otro Foro Sol, ándele, antes de irnos, pues tómela, hacemos otro Foro Sol.
porque pues hay que hacerlo. Y pues venga, pues sucederá este año a finales, ¿no? De 2026. Bueno, ay, estas historias de la radio. Sí, yo les contara. Vámonos con, bueno, ya, ¿no? Más es miel y lagrimita, ¿no? Sí, algo más, una más, ya llevamos un ratito, ¿no? Ya no sé qué hora es, no sé, yo me he ido rápido y casi la hora, casi la hora. Tengo mensajes que no he leído los mensajes, ahorita voy, denme chance. Medio los he leído de reojo, pero ahorita me voy para allá. A ver. Estábamos con Miel y Lagrimita, estábamos con el cover versus cover, híjole. Cover versus cover y también un poco de Ruido Celeste. Creo que el Ruido Celeste también surgió aquí y pues comandando a muchas bandas, como pues sí, ya saben, ¿no? Entre, o sea, No Te Va a Gustar y El Cuarteto, pero La Vela Puerca. Y muchas otras bandas que pudimos conocer y que lamentablemente pues de ellos también ya no hay, pues ya no hay mucha cosa, pues ya no hay bandas, o sea, ya no continuaron el camino, por así decirlo, ¿no? Una de ellas, Boomerang, no sé si alguien aquí se acuerde, tal vez sí, pero les voy a poner una canción que a lo mejor puede desbloquear algo en su memoria. De El Ruido Celeste, desde Uruguay, la banda Boomerang, y la canción se llama así, ¿eh? No me parece mal.

canción Ruido Celeste. Conocimos esto, a esta banda llamada Boomerang, que como ya bien les decía, pues no, ya no están juntos. Ellos nunca vinieron a nuestro país. En aquel entonces, les hablo más o menos 2016, pues lo que ellos contaban era que pues se les complicaba el viaje, venir a todos para acá, y sobre todo si no había alguien que realmente los trajera. Porque a veces así funciona, o sea, que tiene que haber como un, a lo mejor un 50-50, ¿no? De que, bueno, yo te traigo, pero tú pagas, a lo mejor tú pagas los vuelos, o yo te pago los vuelos, pero tú pagas la estancia, pero yo te meto a un lugar y nos vamos a un 60-40%, ya saben, ese tipo de negociaciones con las bandas. Y muchas bandas de la escena de Montevideo, Uruguay, o en general también del país, pues no vinieron o no han venido acá. No corrieron como con la misma suerte que tuvo, pues, No Te Va a Gustar o El Cuarteto de Nos, que al final, o La Vela Puerca, ¿no? Me parece que son las tres bandas más importantes. Pero no por eso también, o sea, no significa que también sean las únicas o las mejores, créanme, perdón, digo, no sabría yo decir cuál es la mejor banda del rock en la escena en Uruguay. Eso que nos lo diga Libera Icardi en su momento. Liber fue alguien a quien encontré y conocí a través del Twitter. Creo que por una escucha que tenía, que también en algún momento me llegaron a preguntar por bandas uruguayas, y yo contesté tal, y de ahí, pum, conecté con Liber, quien pues era pues un fanático de la música y conocedor realmente no dedicado a la parte de las comunicaciones. Y que creo que ya les conté la historia, que en el momento que Ruido Blanco hace la pausa, Liber lo que hizo es, pues yo abro mi portal, pum. 9 años acaba de cumplir el portal de Liber, en donde él sigue ahí haciendo ruido a su manera, y se llama Metrónomo, metrónomo.uy, metrónomo.uy. Acaban de cumplir 9 años, y la verdad es que Liber nos aportó muchísimo con el Ruido Celeste, y que en ese entonces, pues la verdad es que nosotros llegamos a conocer una lista de bandas. De ahí, pues todo el rollo con Peyote Asesino, esta historia con Peyote, que pues es de las primeras bandas uruguayas que conocimos en los 90. ¿Se acuerdan? Esta de mal de la cabeza, ¿qué te pasa? ¿Estás mal? Bueno, noventera. Noventerísima, pero es que ellos, varios de ellos, con todo esto que sucedía en ese momento en el país y las dictaduras, etcétera, se vienen a México, y entonces aquí desarrollaron el proyecto de Peyote Asesino. La historia con Peyote Asesino, que la he contado muchas veces, o sea, la historia es que ahí estaba Juan Campodónico y Fernando Santulo, quienes posteriormente, junto a Santa Olaya, arman Bajo Fondo. Y Santa Olaya es productor de Peyote Asesino. Les hablo de los 90, antes de que a lo mejor y Santa Olaya llegara con Molotov, porque después de ahí vienen muchas historias. Bueno, me sé muchas historias más también, pero qué fortuna que también se las he platicado y se las he contado. Bueno, otra banda de Uruguay es Campo, que cuando conocí a Campo, a Juan Campodónico, es me parece que es un geniecillo de la música. Me parece que los proyectos que posteriormente él lanzó han sido muy productivos, y antes de conocerlo en 2014 y de traerlo acá a Ruido Blanco, pues él ya había hecho Bajo Fondo y ya había producido no sé cuántos discos de No Te Va a Gustar y de Jorge Drexler. O sea, les hablo pues de un gran genio llamado Juan Campodónico, y que bueno, con su proyecto Campo, pues se mochó con una canción para nuestro disco uno, nuestro único disco que logramos hacer acá en Ruido Blanco. No voy a poner esa canción en este momento, pero sí creo que una que hizo bastante ruido en nuestra programación, que es la que sigue. Una marcha tropical sonaba en el 2014-2015 en nuestra programación, y miren, 12 años después, acá está.

La marcha tropical, ahí sonando, pues acá en este luna al aire que pues estamos como en un primer programa, en una recta de cierre y recordando algunas cosas y pues un poquito de memorias y momentos muy, muy gratos. El Ruido Celeste, una sección que surge dentro de Luna al Aire en aquel entonces y pues creo que, pues la misión también de Ruido Blanco en general era darle espacio pues a otras voces, tan así que teníamos a Marcus Lozanov desde Brasil. Él se conectaba desde Río de Janeiro, no se conectaba en sí, o sea, realmente grababa su programa y lo mandaba. También creo que fue a alguien que conocí a través de las redes sociales y lo invité y nos trajo también unas cosas bien interesantes y bien ricas de Brasil. Y yo creo que esa primera etapa de Ruido Blanco sonaba muy, pues como muy ecléctica podría ser, o sea, como que había un poco, había de todo, había jazz, había funk, había rock, no era una radio de rock en sí. Creo que Ruido Blanco nunca quiso o nunca pretendí o pretendimos que fuera la rockera y ponerte aquí la bandera, no, o sea, más bien que fuera, que hubiera diversidad de voces, diversidad de estilos, formas, géneros musicales, y al final pues era también atrapar a nuestro público y a nuestra audiencia, darle ese, pues ese menú de diversas posibilidades y a que probaran un poco otras cosas que a lo mejor y no habían probado. Y la verdad es que la fórmula resultó muy buena, muy positiva. De Uruguay, la verdad es que fíjense, yo estoy leyendo acá, tengo un playlist de Ruido Celeste y pues me quedo pues con La Tabaré, con Buitres, con E.T. y Los Problems, con Ricky Musso, hermano de Roberto Musso, que tiene además del cuarteto, que tiene su proyecto aparte, Alfonsina, una cantante pues de igual uruguaya, muy muy buena, muy talentosa, agárrate Catalina, ni qué decir, esta murga tremenda uruguaya que tiene unas cosas maravillosas. Maravillosas, de Los Buenos Muchachos, Los Hermanos Láser, Santeles Amis, wow, se me desbloqueó otro recuerdo. A esto sonaba Santeles Amis, ¿se acuerdan? No manchen, tenía un buen de que no lo escuchaba, ni me acordaba el nombre de la banda. Lo único que sí recuerdo es que esta canción de Brasil estaba en uno de esos videojuegos FIFA, no sé qué. Seguro el chat cosito Google nos puede dar más información al respecto, pero wow. Y de ellos, casi puedo decirles que en una de esas creo que sí vinieron, ¿no? Y bueno, la Teja Pride, la Triple Nelson, no manchen. Un chorro de bandas, de verdad, que pudimos conocer acá, ¿no? Con el Ruido Celeste y pues ya después, ya Liber, pues ya no, de repente como que a veces sí se conectaba con nosotros y hacía algunas cositas, pero sí, aprendimos bastante. Ahora sí, déjenme leer sus mensajes, por favor. Necesitamos ruido de fondo. Gracias. Y voy por acá. Ay, muchos mensajes. Ay. A ver, déjenme, me voy a los primeritos porque no he leído creo que ninguno, nada más les he contestado. A ver. Ay, si hay muchos, esperen. ¿Cuáles? Este no, este es de la semana pasada. Ah, ya me fui muy abajo. Oigan, gracias a los que también escuchan la retransmisión. Estoy ahí al pendiente de sus mensajes. Les agradezco muchísimo. Hay un tuit aquí que puse ayer que, pues, a ver si es que lo encuentran dentro de mis tweets. Y les preguntaba, ¿no? Que, pues, ¿de dónde es que nos han seguido acá en Ruido Blanco? A ver si me ayudan a completar la lista. Monterrey, Querétaro, Pachuca, Austin, Nueva York, Lake Tahoe, Buenos Aires. Por aquí el buen Héctor Jerónimo nos dijo desde Madrid. Hay quien me dijo, Aguascalientes. Obviamente me dice por acá el buen insecto Ecatepec.
Ay, claro, desde Aguascalientes. Híjole, es que saben que no, luego no todos están presentes, ya nos han abandonado también. Sí, también ustedes, ¿eh? Pues, ¿cómo quieren? Bueno, por acá un abrazo muy, muy grande, mi querido Víctor Martínez. Gracias por tus mensajes, querido Víctor. Por acá, pues, mis lunáticos ruidosos presentes, súper presentes. Carlita dice, buenos días, por acá ya han escuchado este Luna al Aire, esos intros. Y cada vez pega más el cierre del ciclo. Pues es que son joyitas que ahí se van a quedar. Por acá, Fabián Martínez, que además me mandó una imagen muy, muy, muy buena. Vamos, ¿saben qué? Ya el jueves, pues les voy a decir, pero estaría bueno que así como el año pasado armaron sus imágenes, ¿no? De, pues de los 12 años o lo que a lo mejor y para ustedes representa Ruido Blanco, pues estaría bonito que hagan ahí algunas imágenes. El año pasado se lucieron, ¿no? Aunque hicieron uso de la inteligencia y del chat y del coso, pero sí se lucieron, así que pues... Pues van, van y me las mandan y las posteamos, por supuesto. Así que muchas gracias. Por acá, Luisito, ya el jueves pues les voy a decir, pero estaría bueno que así como el año pasado armaron sus imágenes, ¿no? De, pues de

Anso, bien acompañada de Ruido Blanco y Luna al aire. Saludos, jefa. Ay, Ruido Blanco Forever, ¿cómo no? ¿Cómo no? Saben que ahorita que leí lo del el Forever, no tuvimos aniversario número 3, porque pues para ese entonces ya andábamos en Reactor. No hubo aniversario número 4. Sin embargo, en ese septiembre del 2018, estaba congelada, Olivia Luna estaba congelada, ya saben las jaladas de Reactor, ¿no? Y me acuerdo que hicimos algo medio simbólico en las redes, porque las redes es así, no han parado para nada. Entonces hicimos algo simbólico y no sé si alguien por acá se acuerda que nos lanzamos con Eli Guerra y con Eli tuvimos un momento muy especial en ese cuarto aniversario. Y entonces el hashtag era así, Ruido 4, ¿no? Forever, que simbolizaba los 4 años de Ruido Blanco. Uh-huh. Les hablo de ese septiembre del 18. Como yo andaba en ese congelamiento y todo, pues yo dije, ah, pues yo voy a seguir haciendo ruido a través de las redes y desde las redes que me lo permitieron, ¿no? Bueno, viene 2019 y con todos los desmadres que pasó en Reactor y todo, yo retomamos Ruido Blanco en septiembre del 2019 y fue justo esa fecha porque dijimos, pues arrancamos en la fecha cuando nació. Septiembre ha sido y será como muy simbólico en la historia de Ruido Blanco, obviamente, ¿no? Entonces arrancamos en septiembre de ese 2019 y ahí hubiesen sido los 5 años de Ruido Blanco, lo cual pues tampoco hay una playera, tampoco hay un concepto, tampoco hay nada alrededor de eso, ¿saben? Entonces eso es en el número 5 y luego en el número 6. Como eso fue en septiembre del 2019, fíjense bien la línea del tiempo, qué interesante. Fue en septiembre del 2019 y para marzo del 2020, pues ya estábamos en confinamiento. Para marzo del 2020, o sea, unos meses después de haber retomado Ruido Blanco, ya nos habían mandado a nuestra casa. La pandemia, el COVID, cosa histórica que vivimos. Sin embargo, fue para nosotros un año muy interesante y muy clave, ya que nos agarramos de donde pudimos para poder seguir haciendo ruido y acompañar desde donde estuviéramos, cada quien en nuestras casas, a ustedes, a nuestro público. Pero cuando llegó un momento en el que ya no la vimos venir, surgió el tema de la donadora. Porque esto ya estaba, pues se estaba yendo con la pandemia para abajo. Estuvimos pagando una renta 2-3 meses, donde pues no estábamos yendo a la cabina y pues nadie nos lo condonó, o sea, no. Entonces, al menos yo tampoco ya lo veía venir, yo ya rascaba un poco ahí. No, o sea, no puedo estar pagando esto, que además no estamos usando y no sabemos cuándo vamos a regresar. Fueron muchísimas cosas que nos pasaron en ese 2020, claro, a todos, pero ahora estoy hablando de la historia de Ruido. Y vino entonces el tema de pedir apoyo y auxilio para que esto sobreviviera. Entonces viene todo el tema de la donadora y ahí viene el apoyo de muchísima gente que sacó adelante Ruido Blanco en ese 2020. Y de ahí, ¡boom!, retomamos. Y fue creo que uno de nuestros años, ese y el 2021, con una mayor audiencia, porque pues claro, la gente estaba en sus casas, encerrado, guardado, todo lo que sabemos que ya pasó. Y ahí mucha gente conectó con nosotros. Muchos de ustedes también llegaron a Ruido Blanco en ese momento. Entonces la pandemia, más que traernos cosas malas, digo, la verdad es que la balanza se inclina hacia más cosas buenas. Y eso trajo el efecto Ruido Blanco. Para septiembre del 2021 estábamos en esta celebración, por así decirlo, entre comillas, de los 6 años de Ruido Blanco con todo el efecto, ¿no? Todos esos promos que todavía ahorita pueden escuchar y que pueden ahí percatarse pues de la causa eres tú, el efecto y estamos acá. O sea, todo eso fue el efecto Ruido Blanco en el 2021. Y de ahí, pues ya vino Siente el Ruido en el año 7, ya empezamos con el tema de las playeras, ya empezamos a hacer como otras cosas. Entonces, cosas que no hubo en un momento, hubo en otro y así. La historia es muy interesante, la verdad, la historia de Ruido Blanco y la cuento y hago memoria de tantas cosas.
Y me siento como muy, muy orgullosa, ¿saben? Como muy, muy contenta, más allá.

Ahorita de, ay, sí, la no, no, en aquel entonces, no sé qué, no, no, no. O sea, de verdad que bien lo hicimos. O sea, y hablo de todos, todos en general, desde el equipo a este lado, como nuestro público, porque esto, pues sí, no, no, no, no, en ningún momento y jamás en la vida podría decir que esto se lo hizo una sola persona. O sea, no puedo decir que lo hice yo. No, eso no se puede, ¿no? Y al final, Ruido Blanco no. Soy yo, no soy yo Ruido Blanco, no es del todo mío. Al final Ruido Blanco se convirtió en algo de ustedes y para ustedes. Uh-huh. Sí, es como me siento como los que hacen las canciones, ¿no? O sea, al final también ellos lo han dicho muchas veces, los compositores, que esas canciones al final dejan de ser de ellos para convertirse de la gente. No porque ellos la hayan escrito o la hayan creado. Uh-huh. Pues acá yo siento como que con Ruido Blanco es la misma historia. Así que, pues está bien, está bien. Creo que las cosas que están sucediendo son buenas. Y estas memorias y estos recuerdos, muchas que ustedes ya se saben, otras pues que simplemente estamos acá recordando, ¿no? Ay, ay, ay. Bueno, y oigan, pues también hemos visto partir a muchos, ¿no? La verdad hemos visto en este tiempo, cuando fueron los 10 años, pues ustedes se acordarán que hicimos una especie de in memoriam y que hubiésemos querido también hacer algunas otras curiosas, pero pues no siempre luego a veces nos daba como el tiempo, la cabeza o las ganas, ¿no? Como de hacer ciertas cosas, pero alguien que vimos partir y que dentro de poco pues se va a cumplir un año más de su partida, pues fue a Marciano Cantero, que el día de hoy estaría cumpliendo años. Así como el buen Rich Beihart y como hace unos días mi querida Grisel y creo que también Danny Blues. Bueno, acá varios de los ruidosos ya me han dicho, ya se me echaron encima casi casi con Olivia, ese es el cumpleaños de bla, bla, bla, bla, bla. Bueno, bueno, ahí vamos. Pero bueno, vamos a ir con algo de música para un poquito pues acordarnos en este corazón ruidoso pues del buen Marciano Cantero, cómo no.

Un año más estaría cumpliendo el día de hoy, que es 25 de agosto, el querido Marciano Cantero, y que el próximo 8 de septiembre serán también 4 años de su partida. ¡Qué rápido! ¡Qué rápida circunstancia, caray! Y ¿se acuerdan que tenemos un programa dedicado a los enanitos verdes, o el Enanitos Verdes In Memoriam? Y que además Olivia Luna no dejó en ningún lado. No lo sé. Puede ser, tal vez, lo único que voy a decir. Oigan, hablando de las cosas únicas que voy a decir, me van a disculpar y se espero no ofender absolutamente a nadie con lo que voy a decir, pero pues leí el día de ayer que pues ahora los hijos de Felipe Staiti y Marciano van a retomar Enanitos Verdes, y Enanitos Verdes va a continuar. Y yo sé que esto, mi opinión, a nadie le importa, pero a mí no me gusta nada la idea. Y lo expreso porque respeto el hecho de que quieran continuar el legado, que de hecho el legado continúa. O sea, la música va a quedar ahí siempre. Y las regalías y lo que quieran va a caer para los hijos, la familia y demás. Pero pues es que los Enanitos Verdes, al menos para mí, eran Marciano, era Felipe, ¿no? Era Piccolo. O sea, para mí eran ellos, Daniel. Y era ir a verlos a ellos. Ajá. Si quiero escuchar las canciones de los Enanitos Verdes en voces de alguien más, no importa si son sus hijos, nietos, qué sé yo, pues entonces mejor me voy a un bar de covers. Sí, Olivia. No lo sé, o sea, ellos están en todo su derecho. Les digo, a lo mejor y a nadie le importa lo que yo piense, pero de verdad, creo que ellos, si tienen el talento, pues podrían hacer algún otro proyecto aparte. Pero no, o sea, ahora van a continuar el legado, viviendo obviamente la creación de sus padres, que pues bueno, hay mucha gente que está agradecida con eso o contentos con eso, pero pues hay quienes no. Y bueno, cada quien será libre de hacer de eso lo que se le dé la gana. En mi caso, no es algo que a mí me llame la atención. No voy a ir a ver a este proyecto, porque para mí eso no son Enanitos Verdes, son los hijos cantando las canciones de los Enanitos Verdes. A punto. Si de por sí ya era como complicado ver solo a Felipe y no ver a Marciano. Y ok, todavía Felipe, bueno, sí, porque es compositor y de muchas de las canciones de los Enanitos y etcétera. Pero a veces yo creo que también, pues, no sé, podrían ellos llamarse el tributo a Enanitos o el homenaje a Enanitos o qué sé yo. Pero si a mí, vuelvo al tema con lo de Soda Stereo, disculpen si esto, pero bueno. O sea, si me la venden como Enanitos Verdes, pues no, eso para mí no lo es. O sea, no es la misma situación. No sé por qué seguir como con esa misma idea de, pues sigamos como explotando este tema. Y por otro lado, habrá quien lo ve. Pues no, es que ellos van a seguir tocando las canciones de sus papás. Bueno, pues sí, no sé. Prefiero que se pongan a crear sus propias canciones y hagan pues su propia banda. No lo sé, pero eso es mi punto de vista, y esto les aviso, o sea, les comento porque salió ayer. Este comunicado salió ayer. Y no puedo pues evitar dar mi punto de vista. Bien por los que les parece que eso está bien. Y pues cada quien, ¿no? Cada quien como que su forma ahí de pensar y demás. Bueno, acá ustedes saben que además harto cariño y harto respeto para Enanitos Verdes, Marciano, Felipe, ruidoso, sin lugar a dudas, y siempre presentes y pues haciendo ruido. Y tan así que por lo mismo pues hay un homenaje a la banda, unos días o el día después a la muerte de Felipe Staiti, hace unos meses, en este mismo 2026. Así que bueno, pues ahí cada quien. De los cumpleaños del día de hoy, pues tuve una solicitud muy especial por parte del buen Rich Beihart. Dani, pues hasta ahorita no he visto que haya escrito absolutamente nada. Y mi querida Grisel, pues si es que andas por ahí,
Pues creo que complacerlos, creo que todo el tiempo los complazco, ¿no? No es que tenga yo que ponerles una canción en específico porque sea su cumpleaños. Creo que, pues en general, o sea, imagínense si este espacio fuera como para poner canciones a todos y cada uno de nuestros cumpleañeros, no acabamos nunca. Pero tratamos de hacerlo la mayoría de las veces, o más bien trato de hacerlo la mayoría de las veces, y pues con mucho gusto, y sobre todo además, pues se trata de estos últimos Luna al Aire. Acá en Ruido Blanco. Así que, pues me pidió esta canción y que creo que viene bien.

Hay tantas cosas que se pueden complicar, pero antes muerto que dejar de soñar, dicen los Caligaris. Ay, qué cosa de banda que queremos tanto. Yo creo que es de las bandas que también nos han apoyado muchísimo, que siempre estuvieron cuando se les necesitó, haciendo ruido, y que siguen ahí. Este año pues andan ahí como el auténticos Caligaris. Un show que hemos comentado acá en el programa y que espero que pueda yo estar ahí. Tengo tantas ganas, me da muchas ganas. O sea, bueno, queremos todo siempre, ¿no? En la vida queremos tantas, tantas cosas y deseamos muchas otras. Queremos gozar, queremos vivir, queremos comernos eso al mundo. Queremos ir a tantos conciertos. Ojalá tuviéramos tanto dinero, ¿no? Pero pues hay que trabajarle para obtener esos recursos y para poder darnos todo eso que sí, que merecemos, porque estoy segura de que sí lo merecemos. La cosa es nada más, pues eso, ponerse a chambearle para obtener todo eso que queremos, ¿no? Ay, ay, ay. Bueno, pues ahí está esto llamado Kilómetros de los Caligaris. Y por acá mi querido Pepe Natarén. Ay, qué cosa bonita. Acá en esta comunidad tenemos mucho talento. Muchos talentosos hay, desde los músicos, están los que son diseñadores, varios, doctores, como no, tenemos, bueno, administradores, ingenieros en sistemas y muchas cosas, tenemos poetas y locos. ¿Cómo no? Y uno de los grandes... Ah, floristas, ¿no, Marce? También. Bueno, y muchas cosas más. El asunto es que acá tenemos a un gran poeta, que es nuestro querido Pepe Natarén, que la verdad ha sido un agasajo poderlo conocer y poderte conocer, Pepe, y que a pesar de la distancia, porque pues él está allá en Tuxtla Gutiérrez, en Chiapas, y es lo bonito también de la radio y de pues la radio en línea que nos conecta a distancia. Hace rato también leía a Marisa, ¿no? Marisa, que también nos recordó lo del cumpleaños de Marciano y que nos escucha desde Italia. No sé cuál sea el punto más lejano desde donde nos escuchen, pero bueno, pues creo que Italia no está aquí a la vuelta. Bueno, el tema es que él es un gran poeta y ha escrito pues varios libros y escribe muy bonito. A mí me ha hecho unos textos muy lindos y él me comenta aquí en un mensaje y dice: a veces me gustaría escribir lo que Luna al Aire ha significado para mí. Escucharte ha sido un ritual y los rituales son esenciales en la vida de los seres humanos. Nos dan sentido, hacen del tiempo un sitio, una casa, y para casas sonoras la mejor es Ruido Blanco. Mi querido Pepe, te agradezco muchísimo, qué bonito mensaje. Creo que sí van de la mano Luna al Aire y Ruido Blanco, pero al final Luna al Aire es una cosa que es más, nació antes de que naciera Ruido Blanco. Fue como una también de las razones, me parece, para que después de ahí dar pie a una creación de un espacio más grande, ¿no? Pero al final primero fue y primero estaba Ruido Blanco, digo Luna al Aire, y Luna al Aire yo transmitía por ahí en una plataforma llamada Spreaker y me conectaba en vivo y luego lo hacía desde el celular. Unas cosas ahí medio extrañas que había en 2012. Y nació estando sobre todo antes en Grita Radio, que me invitaron a ser parte en algún momento y a hacer varios programas, que después de ahí decidí continuar por mi cuenta. Y pues fue como el preámbulo para Ruido Blanco. En este año, como les he comentado, pues se cumplen 15 años de Luna al Aire en sí, 15 años de este programa. Y no sé, no estoy cerrando Luna al Aire. Al contrario, se los dije desde el otro día, creo que puedo continuar. No sé de qué manera, o sea, no sé si hacerlo, si será en vivo o no, porque pues ya no tendremos una plataforma como para hacerlo en vivo, no lo sé. No es algo que tengo muy claro en estos momentos, pero que sí quiero continuar haciendo, porque es algo que me gusta, que me llena y que sé que a ustedes también les gusta. Y que pues podría no estar, como así nació, ¿no? Podría no estar en ninguna plataforma ni en ninguna radio. Y podría seguir haciendo lo que es el concepto y lo que es Luna al Aire, ¿no? Y no sé, yo quisiera que continuara, ¿no? Y eso significa que pues pueda continuar yo haciendo esto, este espacio. No sé si es como el formato, si es el formato radio, con música, qué sé yo, ¿no?
Espero que sí. Pero pues por otro lado, pues Ruido Blanco es otra cosa. O sea, Ruido Blanco es la casa, Luna al Aire es uno de los cuartos. Pero Ruido Blanco es la casa, esa casa que albergó dentro de su espacio a muchas voces, a muchos proyectos. Y sí, les digo, van ahí de la mano, pero pues son como dos entes distintos, ¿no? Ahora, al final, yo siento que voy a seguir con el tema del ruido, o sea, que voy a seguir de ruidosa, voy a seguir haciendo ruido, es como mi parte de mi lema. Y Ruido Blanco será como ese pues un ente ahí como intangible, ¿no? Y que lo es, ¿no? Algo que no se puede tocar, pero creo que sí se puede vibrar y cada uno de ustedes pues se llevará un cachito de Ruido Blanco con ustedes, ¿no? Eso sin duda. Así que, querido Pepe, pues escríbelo. Escríbelo si es que te nace lo que es Luna al Aire o lo que es Ruido Blanco. Creo que en mi caso estaría yo encantada de leerte, y sobre todo porque pues además escribes re bonito. Además de todo, ¿no? Bueno, oigan. Bueno, a ver. ¿Se acuerdan del cover versus cover? Yo casi segura que varios aquí se acuerdan del cover versus cover. A ver, Olivia, yo no estaba cuando esas jaladas tuyas, entonces explícame, cuéntame qué es eso. Bueno, ok. A los que no sepan qué rollo con el cover versus cover, resulta que un día, bueno, así se me ocurrió poner en la mesa a un cover contra otro. Hicimos, creo que dos programas, si no mal recuerdo, y uno en español y uno en inglés, en donde pues poníamos dos canciones que eran covers y que ustedes me dijeran cuál era el mejor. Bueno, de ese mismo playlist voy a retomar una en español y ahorita voy a poner una en inglés, que esa no la pusimos en aquel entonces. Pero pues es más o menos como para ver si es cierto. No me acuerdo cuál ganó en aquel entonces. Pero para los que estén escuchando, y sobre todo, pues bueno, prácticamente me voy a ir al ex Twitter, Twitterlandia, bla, bla, para que voten por cuál cover es mejor. Tengo dos covers para esta canción. Y no me salgan con que esta también es un cover y que no sé qué. No, no, no, no. Esta no lo es. No es un cover, esta canción de Trátame Suavemente con Soda Stereo. El que lo diga está mal.

que pues la banda de Los Encargados vino después y después ellos hicieron su versión, pero pues no es una rola original de Cerati, pero sí es una rola original de Soda Stereo. O sea, ellos no le copiaron a nadie, ¿sí? O sea, como para que sepan que no es un cover. Ok, ahí está. Trátame Suavemente de Soda Stereo. Y tenemos el primer cover. Abusados, ¿eh? Queremos ahí que se pongan y se apliquen, porque de eso se trataba el programa y esta sección del cover versus cover de Luna al Aire. Creo que en aquel entonces, no sé si lo hicimos con llamadas o algo así por el estilo, porque en algún momento tuvimos como una línea en WhatsApp, no lo sé. Ahora no la tenemos, ahora tenemos el ex, así que van a tener ahí que aplicarse y votar. Esta es la opción número uno. Ay, caray. Dice que no está. ¿Cómo que no está? Bueno, vamos a ver con la opción número dos. Esta es de Los Pericos con Carlos Vives. Atrátame Suavemente.

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1: Momento, ya, ok. Trátame suavemente, es el cover número uno. Y es de Los Pericos con Carlos Vives, que por ahí seguramente pues, aparecerá, ¿no? Y la opción número dos es la que sigue, que es de Colombia. Doctor Crápula es la banda. Y vamos a ver cómo se escucha esta versión. Que dice así. Y ustedes dirán,

De Colombia, Doctor Crápula, y de Argentina, Los Pericos, haciendo cover y cover a Trátame Suavemente de Soda Stereo. Así que ustedes dirán cuál será, qué cover es mejor a esta canción. O sea, ¿qué cover es mejor? Los leo en @LunaOlivia en el ex. Ese que seguirá ahí, haciendo ruido, por supuesto, ¿no? Y mientras llegan los mensajes, leo por acá a Guerrero Salsitas. Buen viaje, gracias por estos buenos momentos. Abrazo para todos. Gracias, Guerrero Salsitas. Por acá Papachango dice, sí, yo soy generación 2019 de Ruido Blanco. Y de ahí pa'l real, querido Papachango. Muchísimas gracias. Y qué bueno que sigas acá. Por acá el querido Insecto dice, gracias a Liber conocí a la banda de Buitres, el Ruido Celeste, ¿no? Dice, bueno, uf. Saludos, querida jefa, también los programas que se ponían chidos eran los golpes de estado, ¿sí? En Ruido Blanco se ponían rudos esos golpes de estado. Dice Gastón, mi querido Gastón Fuentes, dice, el reverendo Ontiveros tuvo muy buenos proyectos, el Sonidero Sound System ha sido de mis favoritos. Un abrazo donde quiera que esté el gran Homero Ontiveros, y en sintonía estamos acá. De este Luna al Aire. Saludos, querida. Saludos para ti también, querido Gastón. Qué bueno que andes por aquí. Saludos, Olivia, en este Luna al Aire de martes. Algo muy característico de tu programa es que siempre se recordaban los cumpleaños de los músicos. Por ejemplo, hoy sería el cumpleaños de Marciano. Ahora los hijos de... Ay, creo que estoy leyendo este mensaje atrasado. Dice, ahora los hijos de Felipe y Marciano continuarán con el legado. Ah, mi querida Naz. Pues yo acabo de comentar al respecto. Y bueno, yo creo que Naz debe de estar contenta, ¿no? Porque va a continuar ahí el legado de una de sus bandas favoritas. No sé qué piensas tú, pero ya lo dije, no es un proyecto que a mí me llame. Es más, las cosas que han sacado y que he visto no me llaman. O sea, pues sí, ya me cuadra lo que quieran ni manden. Paso. O sea, no fui a verlo de Soda Stereo, se los dije y no fui. Cada quien, ¿no? Bueno, por acá ya tenemos un voto para la opción número uno de mi querido Alex Tocino. Un abrazo hasta Nueva York. Recuerden, la opción número uno es Los Pericos con Carlos Vives. Vamos a ver, por aquí suena Carlos Vives.

Órale, qué curioso. Según yo ya la había escuchado, pero pues ahorita me dije, ay, otra vez, wow, ¿no? Acá, doctor Crápula. La ganadora suena completa acá en este Luna al Aire en el Cover versus Cover. Suavemente. Quiero que me trates. Ahora tenemos un voto para doctor Crápula. Nadiecita Tururú. Hola, querida Nadiecita. Dice, me gustó más la de Crápula. Te mando un abrazo. Igualmente, va de regreso. Oigan, pues vamos 1-1. A ver, déjenme ver, porque luego aquí este coso del... El Twitter me engaña. Ya ven que el otro día les dije que no llegaban bien los mensajes. A ver, dejen ver. ¡Ya hay más votos! ¡Esperen, esperen! ¡Ay! ¡Ay, ay, ay! A ver, ya dijimos el voto 1-1. Ah, Carlita dice voto por Doctor Crápula. ¡Olivia Luna! Espérame, ya te están ganando. A ver, tenemos a Pericos por un lado con un voto y Crápula con dos votos. Nadie cite Carlita. Fabi por acá dice, qué gusto escucharte de nuevo, siempre haciendo mis días increíbles. Yo voto por el cover de Los Pericos. 2-2. Muy bien, Fabi, muchas gracias. Por acá, Davidso, mi voto por Doctor Crápula. Querido Davidso, muchísimas gracias. Y ya tenemos 3 votos para Doctor Crápula. Marce llega y dice, el segundo, Doctor Crápula. No, pues ya creo que tenemos ganador, ¿no? O sea, van 4-2. Y por acá también Manuel, hola querido Manuel. Manuel Rodríguez vota por la opción número 2, 5 votos para Doctor Crápula. Y entonces eso significa que me va a sonar, o sea, el ganador de este cover versus cover, nada más y nada menos que Doctor Crápula. Ah, qué divertido. Gracias.

Ahí está, desde Colombia, los ganadores de este cover versus cover en español, Doctor Crápula, haciendo ruido, una banda pues que de alguna forma también ha estado presente acá en la programación de Ruido Blanco FM durante estos años y su historia, los hemos tenido con nosotros en varias ocasiones, pero si me preguntan ahora qué es de ellos, no, estoy un poquito desconectada de esa actualidad. Y bueno, pues ahí está, muchísimas gracias, qué bueno que se activaron, ¿eh? Dejen de lado el frío. O sea, si yo les contara que a las 6 de la mañana estaba yo frente a la alberca con todo chispitas en el cielo y enfrentándome a ese frío. Y eso me dio, creo que también un poco la energía para decir, no, estoy acá, se puede con esto, se puede con todo, y acá estoy con ustedes. Así que bueno, muevan esas muñecas y esos deditos para al menos mandarnos unos mensajitos, y sobre todo que en este rollo del cover versus cover, que también fue una sección, hay por ahí todavía abusados en la página de ruidoblanco.fm, busquen en la sección On Demand, en Luna al Aire, pues uno de los programas completos que llegamos a hacer, porque creo que hicimos dos. No me acuerdo mucho, pero por ahí están completos, y además, pues claro, ponían a trabajar a esta luna, así como en esta modalidad que les acabo más o menos de mostrar, de, ah, sí, ¿qué? ¿Por cuál votas? ¿Por acá? Bla, bla, bla. Pero bueno, se trataba de eso, un cover contra otro. Y bueno, en lo que sigue, si no lo habíamos puesto, creo que no lo habíamos hecho en esa, en aquel entonces cuando lo llegué a hacer en estas locuras, pero, híjole, se va a poner y se va a escuchar bastante bien, porque son bandas que nos gustan, que queremos y que, pues la verdad es que sí, se rifan, o sea, lo que voy a poner está muy rifado, así que bueno, la canción original es la que sigue. Hacerle un cover a Heroes de David Bowie, pues no es cualquier cosa.

De este lado tenemos a nada más y nada menos que a el primer contrincante de este cover versus cover. Nada más y nada menos que Motorhead.

ay, qué difícil se va a poner esta situación. Y vamos con, pues, esta otra bandota también, al frente y en las voces, nada más y nada menos que Dave Gahan. Y lo voy a adelantar un poquito para que se escuche el inicio, ahí va. Qué diferentes ambos, ¿no? Y a la original. Empiezan las votaciones en @LunaOlivia, en el X, a la de una, dos, ya.

¡Ay, qué cosa! Según yo, pues creo que Bowie no alcanzó a escuchar la versión de Depeche y tampoco estoy muy segura si la de Motorhead, ¿saben?

ex. Vamos a ver cuántos votos llegan, ¿eh? Vamos a ver. Y bueno, hay uno en español y uno en inglés. Entonces, bueno, ya estuvo el español y el inglés. Y prácticamente nos estamos acercando al cierre de este Luna al Aire de martes. ¿Quién ganará? ¿Motorhead? ¿Depeche Mode? Y en el mientras me voy a sumar al canal de Ruidosa en Instagram a ver si es que hay algún mensajillo por ahí de esos que... ¡Ay, Dios! Dice 22. Bueno, por acá mi querida Grisel, te mandamos un abrazo grande. Dice, como dice Fobia, recibiendo 43 desde hace un par de días y viva, muy viva, agradecida igual que Ruido Blanco, cerrando y abriendo ciclo. Amar es liberar. Absolutamente, querida Grisel, un abrazo muy, muy, muy grande para ti por este nuevo año de vida. Por acá Abraham, pues nada más pasó a dejar mensajito porque dice que va a escuchar la retransmisión. Por acá nuestro querido Alex Corona dice que él llegó con Gerardo Vázquez, que también era, ay Dios, que también era, pues, y fue voz de Ruido Blanco y tenía Naverius, un programa de metal. Hubo programas varios de metal y uno de ellos fue Naverius. De hecho, creo que fue el primero, Naverius. Luego estuvo Bien Pinche Fuerte, así se llamaba el programa, con Ahmed. Y pues luego por ahí hicimos intentos y pues Ruido Negro, ¿no? Que en realidad no era un programa, sino más bien era como una sección de aquí, de Luna al Aire, de hecho, y es con lo que vamos a cerrar el día de hoy. Pero bueno, ya están llegando los mensajes, sigo leyendo, pero claro que sí, pasando lista y estando atentos a la sorpresa que nos tienes de programa. Bueno, pues espero que más o menos hayamos recordado ciertas cosas, ¿no? Querida Isela, super lista, excelente día y favor, si puedes felicitar a mi hermano Bay Hart, que hoy es su cumpleaños, pues ya felicitado, hasta con rola y todo, ¿no? Mi querido Rudy, te mando un abrazo. Igual para mi querido Jesús Pablo, que por acá el otro día yo decía, oigan, ¿alguien sabe de algo de Jesús Pablo? Que hace mucho que no me escribe. Él casi siempre escribía en todos los Luna al Aire. Lo contacté ayer y quiero decirles que, pues, creo que estuvo pasando, está pasando por un tema ahí como de laboral difícil. Y, pues, desde acá le mando, pues, mucha y bonita energía para que, pues, pasen esos momentos complicados que, pues, la mayoría de nosotros casi siempre tenemos, ¿no? Entonces, pues, hay que echarle pa'lante, pues. Pues, así que por acá, Rudy, un abrazo para ti. Tu forma de platicar las historias de los artistas y de la radio nos recuerda que eres una super fan de la música. Ah, tú eres de las mías, claro que sí. Árbol de Arrayán, me encanta. Nos escribe Árbol de Arrayán, me escribe por acá. Tere, buen rostro. Muchas gracias, Tere. Dice, hola, Oli, hoy puse alarma para no entrar tarde. Bonito día, qué bella. Muchas gracias, espero que sigas escuchando por acá, ¿no? ¿Y alguien sabe algo de Danny Blues? No se ha reportado, ¿eh? O sea, uno aquí mandándole saludos, ustedes bien preocupados, y él ni un hola, ¿no? Saludos hasta Querétaro, querido Poncho Padierna, por acá, Ser de Agua, Manuel, ¿cómo estás? Muy buen día. Bueno, pues aquí ya, Lectajo presente, Lupita, desde las 10 y sigo maravillada de las historias de Ruido Blanco y de ese mini lagrimita que tanto amo. Muchas historias. Bueno, creo que ya no hay más por acá. Bueno, pues, Gregorio, que se asoma y espero que acá esté. Gregorio, pues también, de nuestros queridos ruidosos, de uf, ni qué decir. Angel George, muchas gracias. Poncho, creo que esa parte de lo de Santeles a mí también lo comentamos. Bueno, bueno, vamos con los mensajes. Ahora sí, espero que ya tengamos todos los votos. Oigan, aquí alguien me dice, yo sí quiero saber quién fue. Qué chismosos, lo que les decía. Bueno, antes de irme les cuento cómo fue y quién puso una de esas canciones que fue así de lo peor que pudo haber sonado en la programación de Ruido Blanco. Bueno, sí se los cuento porque se han portado bien el día de hoy. Bueno, a ver, voy con los votos, a ver. Vamos a ver, fondito, gracias. Ay, déjenme respirar porque... Ay, Dios, ya tendremos todo el ganador. Vamos a ver, está Motorhead versus Depeche Mode con Heroes, a David Bowie, cover versus cover. Y por acá, el primer voto, a ver, espérenme. Ay, qué bonita imagen, querida Carlita.
Nos falta el de la torre esa, ¿no? Una de esas. Ah, ¿sabes cuál? ¿Se acuerdan? Cuando esta pareja de trepadores de edificios y estuvieron en la antena del Empire State y que pusieron ahí una bandera, ¿no? Hace poco. Así, la de Ruido Blanco, Carlita. Porque claro que tenemos presupuesto para el aniversario y mandó ahí el helicóptero. Eso, voy a juntar todas esas imágenes que estén haciendo para este aniversario. Bueno, a ver, votos. No se cansan de mí. Yo a veces sí me canso de mí misma. Ay, no. A ver, por acá. Ya, Danny Blues, el cumpleañero, ya se asomó por acá. Ay, dice que cree que en aquella ocasión también ganó la versión de Doctor Crápula. Pues yo creo que sí, Dani. Feliz cumpleaños a ti. Yo creo que sí, porque pues está mejor que la de los pericos, ¿no? A ver. Acá, primer voto. Mi querida Chiva le da su voto a Motorhead. Ok, un voto para Motorhead. Dice que suene, por favor, Heroes de Motorhead. Abrazo, abrazo para ti, querida Chiva. Nadiecita Tururu dice: definitivamente voto por Motorhead. Suena poderoso. Muy bien, dos votos para Motorhead. Débora llega y dice: voto por Motorhead. Saludos, querida Oli. Muy bien, tres votos. Mi voto es para Depeche Mode. Dice Mar: se va 3-1. Tenemos a Alex Corona. Dice: yo voto por el jefe Lemmy. Eso es todo. 4 votos para Motorhead. Vamos a ver con cuántos terminamos. El buen Insecto, obviamente Insecto, dice que vota por Motorhead. Y así llegamos a 5-1. Anita Martínez, ay, qué difícil, voy por Motorhead. 6 votos para Motorhead. Davidzo vota por la versión de Heroes de Depeche Mode. Por acá, Carlita, Depeche Mode, 3-6. Dice Lupita que también un voto más para Depeche Mode. Y y pues creo que tenemos ganador, ¿no? Creo que tenemos ganador y me da muchísimo gusto que vamos a escuchar entonces al Master del Emiquilmister con su versión a Heroes. Aquí está Motorhead, que por supuesto que suena con power. Y pues para acordarnos también de esta gran versión de esta enorme banda.

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1: ¿Qué tal que rescaté ese audio, eh? Bueno, que no les sea extraño que de repente, pues sí, sonaron esos IDs, toda esa parte de la producción. No, no se crean, a veces creo que todos los años de Ruido Blanco siempre me he autooperado, autoproducido. Me refiero al hecho de que, no sé, puede ser que muy pocas veces alguien haya estado ahí detrás, y si es ahí alguien, seguramente era Lalito o Ale, pero para operarme, o sea, sé manejar que si el súbele, que si el bájale, pues es muy difícil. Creo que dominé esa área y entonces había que de repente, no, pues que darle play aquí, ¿no?
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1: Ah, o darle play acá, y no, que párale, no, que la canción no está aquí, no, pues que búscala en YouTube, no, pues que pícale acá, no, pues que bueno, que no sé qué, que no saben. Entonces creo que fue una cosa que también dominé a lo largo de los años, y que, pues bueno, técnicamente ya saben que a veces pues existen las pequeñas fallas, y ni qué decir de la cantidad de desconexiones y de temas que tuvimos cuando toda la mudanza y que salimos de la cabina y que entonces transmitir desde la casa, dolores de cabeza, porque hasta hace poquito nos pasó, ¿no? Que no me pude conectar, frustraciones de a gratis. También todo eso ha sido parte de todo este trayecto y de toda esta historia. Y de eso a que nos las vayamos a quitar de encima, lo veo muy difícil. Lo veo muy difícil a que de repente pues estas cosas sigan ahí sucediendo. Bueno, Motorhead, Heroes. La verdad es que esta canción, pues la pudimos conocer póstumamente después de la muerte de Lemmy Kilmister a finales del 2015. Fue como algo que retumbó muchísimo, porque además, me parece, si no mal recuerdo, que fue o despuesito de Navidad o algo así, ¿no? Déjenme ver. Sí, 28 de diciembre del 2015 fue esta tremenda noticia, y pues nos agarró a todos en esta onda decembrina navideña. Y una de las cosas que teníamos también con Ruido Blanco, y digo teníamos porque pues en los últimos años también nos quedamos como que sin esas manos, eran los ruidos de aniversario, y también muy estar al tiro de cuando alguien llegaba la noticia, como esta noticia, o como la de Bowie, o como muchas que vivimos, partidas, muertes, fallecimientos, ¿no? De grandes, como los que acabamos de mencionar, pues teníamos que estar súper al tiro para que en esta área editorial y tuviésemos que hacer pues alguna publicación, y después de eso hacíamos algún programa especial, o alguno de los locutores o alguno de los programas se enfocaba a hacer algo alrededor de, ¿no? Alrededor de los que pues se habían partido, dependiendo el perfil o los perfiles de cada uno de nosotros, porque pues había quien tiraban más hacia el anglo, u otros más al español, u otros más al alternativo, o al indie, o al romance, o al pop, o qué sé yo, ¿no? Bueno, cada una de las voces de Ruido Blanco pues tenía como eso, su estilo, su personalidad. Pero regresando al tema de Lemmy, pues esta canción de Heroes se grabó en ese mismo año, y cuentan sus compañeros pues que la verdad Lemmy estaba muy contento de cuando realizó esta grabación, pues porque también era a manera de un homenaje a David Bowie, ¿no? Entonces, pues sale esta canción en ese año, y ese mismo año muere Lemmy, y después viene el disco. O sea, se grabó en ese año y después salió. Creo que me expresé como mal, pero bueno, primero se graba y luego muere Lemmy y luego sale el disco. Un disco del cual hemos sonado por acá. Le mando un saludo a mi querido Gastón, que se llama Undercover, y que es una recopilación de varias versiones a bandas, pues a las cuales Motorhead les rinde ahí un tributo, un homenaje, y bastante bien hecho. Así que bueno, Heroes, la canción, bueno, primero se graba y luego muere Lemmy y luego sale el disco.

De Luna al Aire. Con eso, pues cerramos esta pequeña sección como para dar paso al ruido negro. Y el ruido negro, pues surge, fíjense, lo que es el concepto, se da en sí cuando me toca estar en reactor en ese año 17, 18. Había mucha gente que quería que pusiéramos metal. Y reitero, hasta la fecha no soy la más conocedora del tema. He aprendido mucho y he aprendido mucho con ustedes también. Y al lado de muchos pues compañeros, músicos, gente cercana y que ha estado al lado mío, que también me ha ayudado como con esta guía. Y siempre a mí me ha gustado toda esta parte de la música, ¿no? Y hace 10 años fue este concierto del Knotfest, recuerdo perfecto, y ahí andábamos, tuvimos la cobertura de ese Knotfest, tuvimos también cobertura el primer año de Ruido Blanco del Hell and Heaven en el 2014 o 2015, o sea, siempre también estuvimos ahí muy, muy presentes, el Force Fest, ni se diga, del Knotfest estuvimos el primero, el segundo, creo que el tercero ya no lo logramos, pero ahí anduvimos, ¿no? Y hemos andado y haciendo ruido y siempre checando como que el detalle, el último Hell and Heaven fue pues en el 2021, y de ahí, pues bueno, a veces pues tenemos esos acercamientos y creo que de alguna manera en la vena de Ruido Blanco ha estado siempre el ruido negro, como se los acabo de mencionar, Naverius en el primer año como programa pues enfocado hacia el metal con Gerardo Vázquez, luego vino Ahmed Cosío, también clavadísimo del tema, hizo el programa de Bien Pinche Fuerte, que después se fue con nosotros para Reactor. Y luego cuando retomamos, pues ya no había quién, ¿no? Alexis Castro como que puso un poco el toque, pero él iba más hacia como el new metal, emo, no sé cómo, ¿no? No tanto como en esto más metalerón. Y pues después como que se quedó ahí el vacío y el abandono, y entonces yo agarro y digo, bueno, pues vamos a ver, vamos a abrir un espacio y que vengan los músicos y etcétera, y luego abrimos el espacio para que Insecto, Gregorio sumaran también, ¿no? Ustedes que siempre nos estaban ahí diciendo, y yo también tenía como esa espinita, pero pues por lo mismo esta como impotencia que me daba de pues no ser yo la más conocedora, pero sí gustosa de aprender, gustosa de escuchar. Así que creo que hay dos momentos con los que en este Ruido Blanco me voy a quedar, y uno de ellos fue haber conocido a Gojira aquí en este Ruido Negro. Esta banda de la cual yo dije, ah, órale, ¿no? O sea, fue en un Ruido Negro que se escuchó, que pudimos ahí conocer, que yo no tenía ni idea de la existencia de esa banda cuando después nos enteramos de que ya llevaba sus años. Gregorio siempre también nos guió, aunque recuerdo que Gojira creo que un día la recomendó Abraham, y bueno, así han sido. Entonces tengo este momento de Gojira y también, por supuesto, pues todo lo que vivimos el año pasado alrededor de Ozzy. Así que, pues bueno, primero va a sonar algo de Gojira y después tendremos que poner, por supuesto, algo o de Black Sabbath o de Ozzy Osbourne. Así que, pues bueno, el ruido negro presente y en la vena de Luna al Aire, sin lugar a dudas.

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1: ¡Au! Hasta producción y todo le habíamos hecho al ruido negro acá en este Luna al Aire. Ay, ay, ay, pues es que no daba la vida, no da para tanta cosa que hubiésemos querido tener y hacer, ¿no? Bueno, pues esta canción la puse adrede, obviamente, pues porque no, aunque no fue la que sonó en aquel entonces o en aquel inicio, cuando nos recomendaron o cuando vino esta recomendación y que la pusimos, creo que... Les digo, en un ruido negro que fue el primero que hicimos de los ruidosos, o sea, que ustedes sugerían las canciones y me daban la historia, ¿no? Si no mal recuerdo, varios de estos ruido negros están, algunos creo que en Spotify y creo que otros están completos con la música y todo. Ahí en la página web hay una sección en el on demand de ruido negro. Ahí están los programas que hicimos con Gregorio y eso. Entonces, ahí los pueden escuchar, ¿eh? Ahí están. Antes de que baje la cortina de la página. No yo, sino la página en sí. Y bueno, esta canción que bueno, escuchábamos ahorita de Gojira y que es esta, titulada Mea Culpa, pues fue la que interpretó la banda y que todos nos quedamos así de ¿qué onda? ¿Quiénes son esos? No, pues que sí, que son Gojira. Y de ahí pues sumaron una cantidad de puntos y followers y demás. Y fue en 2024, claro, en esta ceremonia de inauguración de los Juegos Olímpicos de París en ese año, pues eso, 2024. Y aunque la banda pues ya tenía varios ayeres, en ese momento hubo mucha gente que conectó con ellos, que no los conocían. Pues imagínense, ¿no? Ser vistos por millones de personas que estaban ahí conectados en la inauguración, que ahora con todo lo del mundial, pues ya vimos las cosas que suceden, unas para bien, otras para mal. Y bueno, pues este fue un momento muy, muy, muy, muy clave, porque además se llevó a cabo en un lugar llamado la Conciergerie, o la como Conciergerie, como un concierge, ¿no? Y que era un palacio que también fue una prisión donde ahí había estado encerrada María Antonieta. Y si recuerdan el momento, que lo pueden ver en las redes, ¿no? Pero aparece como una silueta o un personaje que justo simulaba a María Antonieta. Y Mea Culpa, pues tenía un eslogan ahí, según lo que cuentan, revolucionario francés, que era Asa irá, o sea, como de todo va a ir bien. Y que viene todo esto a raíz de la Revolución Francesa y bla, bla, bla, bla, bla, bla, bla. Bueno, pues todo ese tipo de datos y todo este tipo de información eran también, pues, los que se acompañaban con, no nada más el punto de escuchar una canción, o en el caso del ruido negro, pues era también aprender un poquito más de lo que estábamos escuchando y que a lo mejor de alguna manera, pues podíamos, pues tal vez conectar más, ¿no? Así como que ya que te sabes la historia, dices, ah, ok, ¿no? Va, va, va, va, va. Bueno, pues querido público, pues yo me he colgado un poquito más dentro de este Luna al Aire, pues porque sí, como saben ustedes, es el penúltimo programa de Luna al Aire acá en Ruido Blanco FM. El próximo jueves, ahora sí que será el último programa que haremos acá en esta hermosa y preciosa radio llamada Ruido Blanco FM. Lo que pase después del primero de septiembre, se enterarán. Yo creo que posiblemente para el jueves algo les haré saber. Y si me he convertido en la única voz que les dice cosas, es porque yo no estoy presentándoles retransmisiones y que de verdad lamento mucho que los tiempos de Pollito y Cami no les dé para hacer un programa especial como pudieron haberlo hecho el día de ayer. Y pues a mí lo único que me dijeron era que no habían podido hacerlo cuando se les pidió. Y yo no sé mañana qué va a pasar con el programa de Angie, porque también se le pidió que hiciera algo especial para el último programa en Ruido Blanco. Y la verdad, les voy a ser muy honesta y se los digo igualmente a ellos. O sea, si lo hacen bien, y si no lo hacen, pues es cosa de ellos y también. Porque para mí hacer estos programas también es por el cariño y el respeto que ustedes como mi público me merecen, y sobre todo tratándose de estos últimos días y de la circunstancia pues que estamos pasando en este cierre de ciclo. Con ese tipo de pues cosas, pues son justo con las que yo agarro y digo, no, pues es que esto también pues tampoco puede continuar de esa manera, ¿no? Así no se puede. creo que Pollito y Cami, pues reivindicando esta circunstancia y no habiendo podido hacer algo para el día de ayer, pues creo que para el viernes tendrán algo preparado y pues ya les estaremos o les estaré como informando. Sí, me he convertido pues sí en esa única voz que les he comentado en cómo están las cosas, pues por esto mismo, ¿no? Porque no cuento con ellos como para que tampoco se los comuniquen a ustedes de manera fresca y las cosas que están sucediendo en el ahorita, ¿no? Bueno. Entonces, con esto, pues prácticamente ya voy a cerrar, pero el jueves, acá lo que se me ocurre, después de todas las ideas que ustedes me dieron, es vamos a hacer unos pequeños saltos cuánticos en diferentes programas de Luna al Aire y a ver en cuál caemos y en cómo caemos, como en este tiempo y espacio, porque son demasiados, son así, tal cual, un chingo de programas de Luna al Aire. Imagínense cuántos programas. En 12 años, o sea, una cantidad. Entonces, es más, hasta difícil escoger uno. O sea, no es algo que no me es posible, es algo muy complicado. Y pues bueno, para el próximo jueves, pues vamos a hacer ahí como, ¿no? Algunos saltos, me voy a traer los audios y ahí le vamos a ir dando play y a ver qué tal, ¿no? Ponerme a escucharlos previamente es una labor titánica y creo que complicada. Entonces, pues hagámoslo el jueves en vivo aquí y vamos recordando ciertos momentos que hayan pasado dentro de este programa llamado Luna al Aire, acá en Ruido Blanco, ¿les parece? Y bueno, para cerrar, quiero decirles que me faltó otra sección, que es la de Mujeres que Rifan, y ya no me da tiempo para hacerlo, pero esta otra sección de Mujeres que Rifan, que también pues se convirtió en un formato especial dentro de Luna al Aire, pues era eso, ¿no? Para siempre poner como un poco de mujeres siempre en la programación, en la programación de Ruido Blanco siempre ha habido espacio, no nada más para las voces o para quienes trabajamos acá, sino para también las bandas, las mujeres que hacen música, por eso las mujeres que rifan, ¿no? Y que de verdad no nada más en el mes de marzo o el día 8 veníamos a ponerlo o a hacerlo, sino que todo el tiempo. Y no sé si se acuerdan que llegó un momento en el que teníamos los miércoles de mujeres de Girl Power, ¿no? Y que éramos puras voces al frente, estaba Anastasia, estaba Angie, estaba Margot, estaba yo, los miércoles dentro de los programas, y eran los miércoles de mujeres de Girl Power, ¿no? Pero el Mujeres que Rifan, como hashtag tal cual, pues surgió también acá en Luna al Aire. Y ya no nos va a dar tiempo. Bueno, tengo que despedirme con algo de Black Sabbath, sin lugar a dudas, porque pues también vivimos un momento como muy, muy particular. Y recuerdo que también celebramos el Día del Metal, ¿verdad, Gregorio? Acá en el Ruido Negro, en un programa, y hablamos. Y Gregorio, recuerdo que nos compartió pues todo lo del Back to the Beginning y todo lo que sucedía para aquel 5 de julio del 2025, que fue hace un año y que justo se acaba de cumplir un año de el fallecimiento de Ozzy Osbourne el pasado 22 de julio, y que fue como una cosa muy, muy especial y muy particular. El 5 de julio, el Back to the Beginning, y toda esa cantidad de voces y bandas y personajes que se reunieron, y Gregorio nos vino a decir aquí cuánto costaba el streaming y cuánto era, y que si la playera y que si no sé qué, y ahí vamos todos, y yo recuerdo haber pagado para ver el streaming y estarlo siguiendo acá desde casa y conectarnos, ¿no? A un Ozzy Osbourne que pues prácticamente pues fue un momento de despedida y un momento muy particular para que unos días después pues él trascendiera, ¿no? Creo que muy especial y pues sí, la última vez que lo pudimos ver en vivo. Y eso de alguna manera, ¿no? Pero con su gente, y qué mejor despedida, ¿no? Entonces, yo creo que con el paso de los años, yo siempre recordaré también ese momento y haberlo conversado acá con Gregorio y dentro de este Ruido Negro es algo muy significativo y que les digo, con el paso del tiempo, pues sucederán cosas, ¿no? Alrededor de Ozzy, alrededor de su legado, alrededor de, pues como lo hemos visto con muchas otras bandas, ¿no? Entonces, yo creo que pues ojalá que siga haciendo ruido el Ruido Negro, porque seguirá, a pesar de que cada vez sean menos las bandas, ¿no? O comprometidas o que destaquen, pero de que hay, ¿no? Bueno, me voy a despedir con el clásico de Iron Man, porque me parece que eso era también el buen Ozzy. Y pues todos los que apuestan por el rock and roll, todos los que apuestan también por el metal, por el ruido negro, por la radio y por el ruido. Así que los espero el próximo jueves acá a las 10 de la mañana para hacer el último Luna al Aire dentro de Ruido Blanco y pues seguramente para darles información y alguna que otra sorpresilla para el jueves de todo lo que vendrá para el cierre de este ciclo y además el aniversario número 12 de Ruido Blanco. Muchas, muchas gracias por venir y pues recuerden la retransmisión 4 de la tarde. Los que llegaron a la retransmisión, muchas gracias.

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3: Así la entrada. Creo que no estoy muy segura si esa fue la primera entrada de Luna al aire acá en Ruido Blanco. Y así ha habido varias entradas, varios promos, como este que también en algún momento le correspondió al querido Eddie Camacho o Edu Camacho hacer, y que me honra muchísimo compartir en esta ocasión para todos ustedes, los que ya están acá conectados a Ruido Blanco FM en este muy particular y especial Luna al aire. Así que bienvenidos, pónganse cómodos porque pues estamos comenzando. Y creo que alguien pidió algo de miel y lagrimita. No lo sé, ustedes pónganse cómodos. Yo ya voy por el café. Ay, y bienvenidos a este Luna al aire aquí en Ruido Blanco.

arrancando con un poco de miel y lagrimita. ¿Y ustedes cómo se sienten? Yo sí, la verdad me siento muy, muy, muy viva y muy fuerte para pues todos estos días en donde, claro, no se crean, no está fácil y me está costando, pero por otro lado, miren, esta canción tal cual así vieron, lo dice, como dice que amar es liberar. Y creo que es muy cierta también esa frase, más allá de que lo dice Fobia en esta canción, sino que es así, uno tiene que aprender como que a soltar muchas cosas y no aferrarte a otras que a lo mejor y no te hacen bien, o al contrario, más bien, el soltarte puede llegar a ser hasta algo mejor. Y creo que, aunque me ha costado decir, bueno, va, hay que soltar ruido blanco, pues estamos llegando como que a esa etapa y a ese momento. Y se siente bien. ¿Saben qué? Es un sentimiento como muy particular, porque no es del todo como una tristeza profunda, sino más bien es un sentimiento muy, muy, muy especial, como una nostalgia, ¿saben? Y pues aquí estamos, ¿no? Vivos, ¿cómo no? Y mientras tengamos justo toda esta vida acumulada y ganas de querer hacer más cosas, pues le seguiremos dando. Así que, bueno, pues estamos comenzando este Luna al Aire de martes, siendo las 10:15 de la mañana. Y bueno, pidieron algo de miel y lagrimita, entonces, pues le damos, ¿no? Ok, y luego vendrá un poco de ruido negro, vendrá un cover versus cover. Luna al Aire en vinil, me parece que el día de hoy no va a circular, porque justo hace unos días hicimos un enterito Luna al Aire en vinil, justo fue el último, entonces bueno, no habrá. ¿Qué más cosas? Yo sé que de repente hacíamos que si Lunita en tobogán y que si no sé qué tanto, pero ¿qué más? Era algo representativo de este programa, no tanto de ruido blanco, ¿no? O sea, más bien de este programa llamado Luna Live. Bueno, creo que Miel y Lagrimita era uno de esos favoritos y que además sí nació acá, en Luna Live, en los primeros, tal cual, los primeros años, si no es que el primer año de Ruido Blanco. Ay, ya le piqué. ¿Saben por qué le piqué a esta canción? Porque creo que a mí me gusta más la otra versión, ¿no? O sea, podemos hacer como que no sucedió así. A ver, vamos a ver. Creo que esta, ¿no? Porque la en vivo está chida, pero para hoy creo que puede aplicar esta otra, ¿no? ¡Oh, sí! ¡Oh, sí! No necesita presentación, me parece, esta rolita. Y bueno, acá, haciendo ruido.

Maldita canción, cómo me encanta, la verdad. Y sí, entendemos que sí hay toda una historia y que se dice que tal vez estaba por ahí dedicada a una trabajadora social. Bueno, se sabe más o menos la historia de Mujer Amante, pero es que tiene un sentimiento y una cosa bien llegadora. De verdad, Rata Blanca a mí me conquistó con esta canción. Me encanta. Mujer Amante es como de mis favoritas para una sección llamada Miel y Lagrimita, o El Ruido y Cursi, o lo que ustedes quieran, porque sí es así como de alguna forma desgarradora. Pero otra desgarradora es la que voy a poner ahorita, que también es pues favorita de muchos de nosotros ruidosos. Ahorita estoy con algo de español, si quieren pasamos a algo de inglés, no sé, como ustedes gusten, pero es que yo me voy así como Lunita en tobogán, ¿no? Ay, ay, ay, echándole ahí limón a la herida. Híjole, y con esta, aguanten. Ahí les va. ¡Ay, no! ¡Esa no! ¡Ay! Creo que sí nos acompañó en el trayecto, ¿no? Y seguirá, cómo no, haciendo ruido.

0: ¿Por qué será que nos gusta sufrir y echarle limón a la herida de más?
1: ¿Por qué?
0: ¿Por qué? Carajo. Pero es una realidad, es una realidad. Ay, bueno, en fin, les encanta esto de la miel y lagrimita. Hemos echado mucha lagrimita, ¿no? Bueno, que va y la miel añadida también. Bueno, fíjense que les voy a poner una que recordé ahorita porque, pues bueno, ustedes ya conocen a esta lunática y saben que de repente una canción me dice cuál viene después o me lleva a otra. Entonces yo puedo tener aquí una lista de rolas, muchas, y agarro y digo, ¿cuál después de esta, no? Bueno, esta canción es como de las más recientes. No es tan conocida o no tiene sus ayeres como, pues, Mujer Amante o como Vivo, que fue con lo que arrancamos, o como esta de King Chango llamada Sin Ti. Esta más bien es del 2023 y la banda Inspector sacó dos versiones, su versión ska, como pues lo es, como siendo ellos una banda de ska, pero también sacaron su versión bolero. Por acá la hemos puesto y no es del todo una canción así como que también sea tan conocida, pues tiene que 3 años apenas. A veces las canciones pues necesitan como de un cierto tiempo y también de ciertas escuchas, ciertas reproducciones, y que justo era la labor de la radio, la misión de la radio, pues que sonaran y que volvieran a sonar y que si tú estabas escuchando la radio, la escucharas continuamente o te engancharas a una canción y entonces en esa radio que sabías que la pasaban, te quedaras ahí tú más bien enganchado, esperando a que volviera a sonar. Eso pasaba anteriormente y era, y hablo de años atrás, por supuesto, pero era esa la misión también de la radio musical, promover y darle esa cabida a la música. Y es por eso que hoy en día pues conocemos muchas canciones y las cantamos porque pues tuvieron ya su momento. Pero si nos la queremos aprender o nos queremos clavar más en ella, pues tendremos que escucharla y volverla a escuchar y volverla a escuchar y conectar y amarrar. Y no todo el mundo pues conecta con todo, ni las canciones conectan con todo el mundo, ¿no? Bueno, va esta en la versión bolero de este disco llamado Serpientes y Escaleras, de los discos más recientes de canciones inéditas que puede tener esta banda de Monterrey llamada Inspector.

0: ahí están los nuevos boleros, por así llamarlo. En 2023 sale este disco de Inspector, Serpientes y Escaleras, y creo que la canción es bastante buena. Les da curiosidad cómo sonará esta canción de Te Faltó Corazón en la versión ska, y que además invitan a Son Rompepera con ellos. Bueno, pues vayan y escuchen el disco. Vayan a escuchar el disco, que también viene ahí esa versión, entre otras cuantas, que la verdad es que es muy bueno el disco de Inspector. En la historia de Ruido Blanco, pues, ¿qué les puedo decir de Inspector y de Homero Ontiveros? El reverendo Ontiveros, que pues desde que nace Ruido Blanco en el 2014, pero pues obviamente en toda esta, en su, en, ¿cómo se llama la, en su concepción, ¿no? Previa, meses antes. El otro día me preguntaron cuánto tiempo me tomó. Creo que empecé por ahí de abril del 2014. Entonces fue abril, mayo, junio, julio, agosto. O sea, sí, más o menos unos 5 meses en juntar a la gente, en ver por dónde iba. No sé, algo a mí me guiaba en ese momento, como para ver para dónde, con quién. Eran las ganas de querer hacer y crear un espacio más libre, y en donde también muchas voces pudieran tener cabida. Y como muchos de ustedes saben, pues sí, eran bastantes voces. De hecho, podría yo decirles que más de 40 voces son las que han pasado por aquí. Y dentro de ellas, pues sí, vuelvo al punto, Homero Ontiveros. Homero Ontiveros es integrante de Inspector. Gran, gran amigo. Me tiene un poco abandonada, la verdad. Ya le reclamé hace poco. Pero gran amigo querido, y también muy querido por muchos de ustedes, que más allá de ser integrante de Inspector y una de las piezas claves de los fundadores de esa banda, pues se convirtió en locutor de Ruido Blanco, y al principio con un programa llamado La Hora del Naufragio. Cuando Ruido Blanco se va a la pausa en 2017 y retomamos en 2019, regresa Homero ya con otro programa llamado La Zona Sucia. Y después, pues terminó con el Sonidero Sound System, ¿no? En donde pues prácticamente fue quien nos trajo las cumbias a full en la programación de Ruido Blanco, porque ha habido sus momentos y sus etapas musicales, no nada más en Ruido, sino por ejemplo en la escena nacional, y de estos 12 años puedo decirles que he visto mucho cuando, por ejemplo, el hip hop, ¿no? Y todo ese boom en el 2014-15 más o menos, cuando también entra por acá Orlando y con Rap Hood. Hay un movimiento muy fuerte, y de esas primeras veces que vino acá Alemán o Charles Hans o Tino el Pingüino, pasaron por aquí, y les hablo 2015, 2016. Entonces fueron movimientos, fueron historias. El ska siempre ha estado presente. Me parece que el ska no ha dejado de hacer ruido, y ha tenido momentos, pues, cumbres y muy, muy espectaculares, por así decirlo. Y otros, pues más o menos. Hoy en día no sé, ¿cómo consideran ustedes que esté el ska? Yo no creo que esté tan fuerte. Está, pero pues no como cuando su momento clave, que creo que fue, podríamos decir, de 1995, o sea, de mediados de esa década de los 90, todavía hizo mucho ruido la primera década de los 2000, ¿no? Y después, pues como que se mantuvo. Se mantuvieron ahí, pues, en su línea, en su momento. Y Panteón Rococó, pues ya, fíjense, tuvimos a un integrante de Inspector en nuestras filas. Y tuvimos, no nada más a uno, sino a tres de los Panteón Rococó con nosotros. Esto no podría ser una trivia, porque muchos de ustedes saben perfectamente que, pues, Panteón Rococó estuvo con nosotros haciendo ruido en nuestra programación. Primero, Rococó Radio. Se abrió el espacio para Rococó Radio, y lo comandaban Paco Barajas, del trombón, y Misael Oseguera, saxofón. Ese par de metales comandaban este programa. Son de los dos más inquietos, ¿no? De los dos más inquietos que puede haber en Panteón.
1: Y posteriormente, cuando viene toda esta pausa y luego retomamos, nace o surge el consultorio 420, comandado y dirigido pues por Dr. Shenka. Y Dr. Shenka, la verdad es que nos trajo pues todo su lado profundo musical de todo lo que él escuchaba. Yo quiero pensar que lo sigue escuchando. Y era mucho soul, mucho funk, también, por ejemplo, mucho reggae, ska, ¿cómo le llaman, por ejemplo, este Dove Sound System y estas cosas? Y pues la presencia de él viniendo a contarnos esas cosas. Creo que pasaron y han pasado muchos programas. Muchas joyitas de programas de los cuales, imagínense, yo me siento como súper orgullosa y muy agradecida de todo eso, ¿no? Y de que ellos también se tomaran su tiempo. En esa época también Misael Oseguera regresa, Misa, saxofonista de Panteón, y hace su programa, un programa muy loco como él mismo, que era El Efecto de los Noventas, y nos vino a destrozar la programación de Ruido Blanco poniéndonos una barbaridad de canciones y cosas que yo de repente le decía, te la volaste, le decía, yo jamás pensé escuchar esto en Ruido Blanco, pero creo que también ese ejercicio radiofónico que se realizaba acá en Ruido Blanco, pues era ese ejercicio también de libertad y pues de no cuadrarnos, porque pues no teníamos a nadie exactamente arriba de nosotros, ni un músculo poderoso que nos dijera, esto no lo puedes poner, ¿no? Entonces yo a veces nada más les decía, nomás no se pasen, oigan, espérense, porque luego sí hubo sus momentos bárbaros. Y saben con quién tengo, bueno, no les voy a decir, o si quieren que les diga, ya me tienen que hacer manita de puerco, pero solamente con una personita de esta programación, tuve un encuentro así que le dije, oye, no te pasaste con eso que pusiste, es una porquería, o sea, de verdad, todavía lo recuerdo. No sé qué carajos era, no me acuerdo qué canción, ni quién lo cantaba, qué bueno, afortunadamente que no me acuerdo, pero pero bueno, sí puedo decirles que sí hubo momentos así como de, ¿no? Bueno, y ya que hablamos de Panteón Rococó y que pues han sido también una pieza clave en nuestra historia, y estamos también muy agradecidos que ellos se hayan tomado también ese tiempo, pues voy a poner esto llamado El Último Ska. Porque acá también nos tocó vivir ese momento. Lanzamiento de este disco, El Infiernos, en ese regreso de Ruido Blanco en 2019.

Ay, nada más. O sea, sé que miel y lagrimita, ni que nada. Con esto llamado El Último Ska, que en aquel entonces, cuando sale en el 2018 como sencillo, ¿quieren que les cuente? Ay, como broso, ¿no? ¿Quieren que les cuente un cuento? Ay, Olivia. ¿Quieren que les cuente así, a modo chisme, chisme tal cual? Ya estoy acá sacando los trapitos. Es el efecto del café. Y los roles de canela. Ay, y todo el azúcar que ya consumí esta mañana. Ay, Dios, bueno, ahí les va. Resulta, pero de veras saquen el jabón. No, es cierto. Bueno, ya a estas alturas y después de varios años, esto ya es como X, ¿no? Pero bueno, resulta que en aquel entonces, pues no sé si se acuerdan, ese trágico paso por reactor. En el 2017-2018, en donde mi queridísimo Jorge Rugerio fue absorbido por el lado más no oscuro, ¿saben? Porque hay lados oscuros hasta chidos, pero por el lado más horrible que había en reactor en ese entonces, una cosa horrible, la verdad. Y esta canción del último ska de Panteón, de verdad, pintaba para que fuera una de esas 105 canciones y de que sonara como en las primeras 10, porque realmente había votos de parte de la gente para el último ska de Panteón. Y por supuesto, imagínense si no, pues claro que tienen un ejército de gente detrás apoyándolos siempre. Y una de ellas, por supuesto, yo. Y la que metió a la programación esa canción, cuando habían juntas de programación, pues allí iba Olivia y ponía, y no me las botaban. Me las echaban para atrás, total, que logra entrar a la programación. Cuando estábamos un día platicando, Jorge Rugerio y yo, de pues, cuáles podrían ser de las primeras, él dijo que no. ¿Cómo Panteón Rococó en el primer lugar de las 105 canciones de reactor? No, no, y va para atrás. Y le echaron quién sabe para dónde, en qué número de la lista, de verdad. Para atrás, para atrás, para atrás. Porque nadie en ese entonces votó por el último ska de Panteón. Se los firmo. O sea, nadie me lo contó. Lo viví. ¿Saben? Entonces, me dio a mí como tanto coraje y tanta molestia, porque sí, o sea, porque Olivia estaba votando, porque era Olivia la que estaba sugiriéndolo, y aunque a lo mejor alguien más por ahí pudiese votar o qué sé yo, ah, no, ¿por qué? Porque ahí eran alternativos, eran indies, eran Illuminatis y no sé qué tanta cosa. Les estoy hablando del 2018, ¿no? O sea, en ese año, cuando salen estas famosas 105 canciones en Reactor, pues no, no figuró. Creo que está en la lista, o sea, creo que quedó en la lista, pero quién sabe por ahí en qué número. Si ahorita me preguntan si me acuerdo de alguna de esas canciones, de esas listas, la verdad es que no. No, están por ahí como que, como quién sabe, por ahí. Pero así que ustedes me digan cuál fue la del año tal o la que ganó tal. La verdad es que no. Y en este momento, pues no me interesa ni siquiera esa información. El punto es que sí, me parece que el último ska y el disco Infiernos de Panteón Rococó, ya cuando sale en el 2019, pues hasta ahora lo considero, y lo he dicho y lo reitero, el último disco de estudio. Bueno, no porque los actuales no sean buenos, pero muy bueno de Panteón Rococó. La verdad es que hubo después de esto. ¡Ay! ¡Cash! ¡Cash! ¡Calma! Hubo después de esto, pues, covers. Luego vino otro disco de covers, más covers. Y después ya salió un inédito, creo que el año pasado, con el cual yo no, no, hasta ahorita no termino de engancharme y no termino de conectar. Pero El Infiernos es un gran disco. Canciones como Botellas, como este del último ska, como El Mismo Infierno, Infiernos, perdón, o Tus Demonios, por ejemplo. Son buenas canciones, tienen buenos arreglos, buena producción. Y ahora, pues Panteón Rococó, ya lo decíamos el otro día, pues están pues pintando hacer una pausa. De verdad no es algo que yo haya investigado a estas alturas y no sabría decirles si eso será verdad o no será verdad, qué sé yo. Pero de que van a hacer otro Foro Sol, ándele, antes de irnos, pues tómela, hacemos otro Foro Sol. Porque pues hay que hacerlo. Y pues,
venga, pues, sucederá este año a finales, ¿no? De 2026. Bueno, ay, estas historias de la radio. Sí, yo les contara. Vámonos con, bueno, ya, ¿no? Más es miel y lagrimita, ¿no? Sí, algo más, una más, ya llevamos un ratito, ¿no? Ya no sé qué hora es, no sé, yo me he ido rápido y, casi la hora, ¿eh? Casi la hora. Tengo mensajes que no he leído los mensajes, ahorita voy, denme chance. Medio los he leído de reojo, pero ahorita me voy para allá. A ver, estábamos con miel y lagrimita, estábamos con el cover versus cover, híjole. Cover versus cover y también un poco de ruido celeste. Creo que el ruido celeste también surgió aquí y pues comandando a muchas bandas, como pues sí, ya saben, ¿no? Entre, o sea, No Te Va a Gustar y El Cuarteto, pero La Vela Puerca y muchas otras bandas que pudimos conocer y que lamentablemente pues de ellos también ya no hay, pues ya no hay mucha cosa. Ya no hay bandas, o sea, ya no continuaron el camino, por así decirlo, ¿no? Una de ellas, Boomerang. No sé si alguien aquí se acuerde, tal vez sí, pero les voy a poner una canción que a lo mejor puede desbloquear algo en su memoria de El Ruido Celeste desde Uruguay, la banda Boomerang. Y la canción se llama así, ¿eh? No me parece mal.

En nuestra sección Ruido Celeste, conocimos esto, a esta banda llamada Boomerang, que como ya bien les decía, pues no, ya no están juntos. Ellos nunca vinieron a nuestro país. En aquel entonces, les hablo más o menos 2016, pues lo que ellos contaban era que pues se les complicaba el viaje, venir a todos para acá, y sobre todo si no había alguien que realmente los trajera. Porque a veces así funciona, o sea, hay que tiene que haber como un, a lo mejor un 50-50, ¿no? De que, bueno, yo te traigo, pero tú pagas, a lo mejor tú pagas los vuelos, o yo te pago los vuelos, pero tú pagas la estancia, pero yo te meto a un lugar y nos vamos a un 60-40%. Ya saben, ese tipo de negociaciones con las bandas. Y muchas bandas de la escena de Montevideo, Uruguay, o en general también del país, pues no vinieron o no han venido acá. No corrieron como con la misma suerte que tuvo, pues No Te Va a Gustar o El Cuarteto de Nos, que al final, o La Vela Puerca, ¿no? Me parece que son las tres bandas más importantes. Pero no por eso también, o sea, no significa que también sean las únicas o las mejores, créanme, perdón, digo, no sabría yo decir cuál es la mejor banda del rock en la escena en Uruguay. Eso que nos lo diga Liber Aicardi en su momento. Liber fue alguien a quien encontré y conocí a través del Twitter. Creo que por una escucha que tenía, que también en algún momento me llegaron a preguntar por bandas uruguayas, y yo contesté tal, y de ahí, pum, conecté con Liber, quien pues era pues un fanático de la música y conocedor realmente no dedicado a la parte de las comunicaciones. Y que creo que ya les conté la historia, que en el momento que Ruido Blanco hace la pausa, Liber lo que hizo es, pues yo abro mi portal, pum. 9 años acaba de cumplir el portal de Liber, en donde él sigue ahí haciendo ruido a su manera. Y se llama Metrónomo, metrónomo.uy, metrónomo.uy, acaban de cumplir 9 años, y la verdad es que Liber nos aportó muchísimo con el Ruido Celeste, y que en ese entonces, pues la verdad es que nosotros llegamos a conocer una lista de bandas. De ahí, pues todo el rollo con Peyote Asesino, esta historia con Peyote, que pues es de las primeras bandas uruguayas que conocimos en los 90. ¿Se acuerdan? Está de mal de la cabeza, ¿qué te pasa? ¿Estás mal? Bueno, noventera. Noventerísima, pero es que ellos, varios de ellos, con todo esto que sucedía en ese momento en el país y las dictaduras, etcétera, se vienen a México, y entonces aquí desarrollaron el proyecto de Peyote Asesino. La historia con Peyote Asesino, que la he contado muchas veces, o sea, la historia es que ahí estaba Juan Campodónico y Fernando Santulo, quienes posteriormente, junto a Santa Olaya, arman Bajo Fondo. Uh-huh. Y Santa Olaya es productor de Peyote Asesino. Les hablo de los 90, antes de que a lo mejor y Santa Olaya llegara con Molotov, porque después de ahí vienen muchas historias. Bueno, me sé muchas historias más también, pero qué fortuna que también se las he platicado y se las he contado. Bueno, otra banda de Uruguay es Campo, que cuando conocí a Campo, a Juan Campodónico, es me parece que es un geniecillo de la música. Me parece que los proyectos que posteriormente él lanzó han sido muy productivos, y antes de conocerlo en 2014 y de traerlo acá a Ruido Blanco, pues él ya había hecho Bajo Fondo, ya había producido no sé cuántos discos de No Te Va a Gustar y de Jorge Drexler. O sea, les hablo pues de un gran genio llamado Juan Campodónico, y que bueno, con su proyecto Campo, pues se mochó con una canción para nuestro disco uno, nuestro único disco que logramos hacer acá en Ruido Blanco. No voy a poner esa canción en este momento, pero sí creo que una que hizo bastante ruido en nuestra programación, que es la que sigue. Una marcha tropical sonaba en el 2014-2015 en nuestra programación, y miren, 12 años después acá está.

La marcha tropical ahí sonando, pues acá en este luna al aire que pues estamos como en un primer programa, en una recta de cierre y recordando algunas cosas y pues un poquito de memorias y momentos muy, muy gratos. El Ruido Celeste, una sección que surge dentro de Luna al Aire en aquel entonces y pues creo que... pues la misión también de Ruido Blanco en general era darle espacio pues a otras voces. Tan así que teníamos a Marcus Lozanov desde Brasil. Él se conectaba desde Río de Janeiro. No se conectaba en sí, o sea, realmente grababa su programa y lo mandaba. También creo que fue a alguien que conocí a través de las redes sociales y lo invité y nos trajo también unas cosas bien interesantes y bien ricas de Brasil. Y yo creo que esa primera etapa de Ruido Blanco sonaba muy, pues como muy ecléctica podría ser. O sea, como que había un poco, había de todo, había jazz, había funk, había rock. No era una radio de rock en sí. Creo que Ruido Blanco nunca... quiso o nunca pretendí o pretendimos que fuera la rockera y ponerte aquí la bandera. No. O sea, más bien que fuera, que hubiera diversidad de voces, diversidad de estilos, formas, géneros musicales. Y al final, pues era también atrapar a nuestro público y a nuestra audiencia, darle ese... pues ese menú de diversas posibilidades y a que probaran un poco otras cosas que a lo mejor y no habían probado, y la verdad es que la fórmula resultó muy buena, muy positiva. De Uruguay, la verdad es que fíjense, yo estoy leyendo acá, tengo un playlist de Ruido Celeste y pues me quedo pues con La Tabaré, con Buitres, con E.T. y Los Problems, con Ricky Musso, hermano de Roberto Musso, que tiene, además del cuarteto, que tiene su proyecto aparte, Alfonsina, una cantante pues de igual uruguaya, muy muy buena, muy talentosa, agárrate Catalina, ni qué decir, esta murga tremenda uruguaya que tiene unas cosas maravillosas. De Los Buenos Muchachos, Los Hermanos Láser, Santeles Amis, wow, se me desbloqueó otro recuerdo. A esto sonaba Santeles Amis, ¿se acuerdan? No manches, tenía un buen de que no lo escuchaba, ni me acordaba el nombre de la banda. Lo único que sí recuerdo es que esta canción de Brasil estaba en uno de esos videojuegos FIFA no sé qué. Seguro el chat cosito Google nos puede dar más información al respecto, pero wow. Y de ellos, casi podría decirles que en una de esas creo que sí vinieron, ¿no? Y bueno, la Teja Pride, la Triple Nelson, no manchen. Un chorro de bandas, de verdad, que pudimos conocer acá, ¿no? Con el Ruido Celeste y pues ya después, ya Liber, pues ya no, de repente como que a veces sí se conectaba con nosotros y hacía algunas cositas, pero sí, aprendimos bastante. Ahora sí, déjenme leer sus mensajes, por favor. Necesitamos ruido de fondo. Gracias. Y voy por acá. Ay, muchos mensajes. Ay. A ver, déjenme, me voy a los primeritos porque no he leído creo que ninguno, nada más les he contestado. A ver. Ay, si hay muchos, esperen. ¿Cuáles? Este no, este es de la semana pasada. Ah, ya me fui muy abajo. Oigan, gracias a los que también escuchan la retransmisión. Estoy ahí al pendiente de sus mensajes. Les agradezco muchísimo. Hay un tuit aquí que puse ayer, que pues a ver si es que lo encuentran dentro de mis tweets. Y les preguntaba, ¿no? Que pues de dónde es que nos han seguido acá en Ruido Blanco. A ver si me ayudan a completar la lista. Monterrey, Querétaro, Pachuca, Austin, Nueva York, Lake Tahoe, Buenos Aires. Por aquí el buen Héctor Jerónimo nos dijo desde Madrid. Hay quien me dijo Aguascalientes. Obviamente me dice por acá el buen insecto Ecatepec.
Ay, claro, desde Aguascalientes. Híjole, es que saben que no, luego no todos están presentes, ya nos han abandonado también. Sí, también ustedes, ¿eh? Pues, ¿cómo quieren? Bueno, por acá un abrazo muy, muy grande, mi querido Víctor Martínez. Gracias por tus mensajes, querido Víctor. Por acá, pues, mis lunáticos ruidosos presentes, súper presentes. Carlita dice, buenos días, por acá ya han escuchado este Luna al Aire, esos intros. Y cada vez pega más el cierre del ciclo. Pues es que son joyitas que ahí se van a quedar. Por acá, Fabián Martínez, que además me mandó una imagen muy, muy, muy buena. Vamos, ¿saben qué? Ya el jueves, pues les voy a decir, pero estaría bueno que así como el año pasado armaron sus imágenes, ¿no? De, pues de los 12 años o lo que a lo mejor y para ustedes representa ruido blanco, pues estaría bonito que hagan ahí algunas imágenes. El año pasado se lucieron, ¿no? Aunque hicieron uso de la inteligencia y del chat y del coso, pero sí se lucieron, así que pues van y me las mandan y las posteamos, por supuesto. Así que muchas gracias. Por acá, Luisito Tapia, ya en sintonía para seguir disfrutando del querido Luna al Aire. Sigamos haciendo ruido. Muchas, muchas gracias. Anita Martínez, aquí ya ando presente disfrutando mis últimos días desde descanso, bien acompañada de Ruido Blanco y Luna al Aire. Saludos, jefa. Ay, Ruido Blanco forever, cómo no. Cómo no. Saben que ahorita que leí lo del el forever, no tuvimos aniversario número 3. Porque, pues, para ese entonces ya andábamos en Reactor. No hubo aniversario número 4. Sin embargo, en ese septiembre del 2018, estaba congelada. Olivia Luna estaba congelada. Ya saben las jaladas de Reactor, ¿no? Y me acuerdo que hicimos algo medio simbólico en las redes, porque las redes, es así, no han parado para nada. Entonces hicimos algo simbólico. Y no sé si alguien por acá se acuerda que nos lanzamos con Eli Guerra y con Eli tuvimos un momento muy especial en ese cuarto aniversario. Y entonces el hashtag era así, ruido 4, ¿no? Forever, que simbolizaba los 4 años de Ruido Blanco. Uh-huh. Les hablo de ese septiembre del 18. Como yo andaba en ese congelamiento y todo, pues yo dije, pues yo voy a seguir haciendo ruido a través de las redes y desde las redes que me lo permitieron, ¿no? Bueno, viene 2019 y con todos los desmadres que pasó en Reactor y todo, yo retomamos Ruido Blanco en septiembre del 2019 y fue justo esa fecha porque dijimos, pues arrancamos en la fecha cuando nació. Septiembre ha sido y será como muy simbólico en la historia de Ruido Blanco, obviamente, ¿no? Entonces arrancamos en septiembre de ese 2019 y ahí hubiesen sido los 5 años de Ruido Blanco, lo cual pues tampoco hay una playera, tampoco hay un concepto, tampoco hay nada alrededor de eso, ¿saben? Entonces eso es en el número 5 y luego en el número 6... Como eso fue en septiembre del 2019, fíjense bien la línea del tiempo, qué interesante. Fue en septiembre del 2019 y para marzo del 2020, pues ya estábamos en confinamiento. Para marzo del 2020, o sea, unos meses después de haber retomado Ruido Blanco, ya nos habían mandado a nuestra casa. La pandemia, el COVID, cosa histórica que vivimos. Sin embargo, fue para nosotros un año muy interesante y muy clave, ya que nos agarramos de donde pudimos para poder seguir haciendo ruido y acompañar desde donde estuviéramos, cada quien en nuestras casas, a ustedes, a nuestro público. Pero cuando llegó un momento en el que ya no la vimos venir, surgió el tema de la donadora. Porque esto ya estaba, pues se estaba yendo con la pandemia para abajo. Estuvimos pagando una renta 2-3 meses, donde pues no estábamos yendo a la cabina y pues nadie nos lo condonó, o sea, no. Entonces, al menos yo tampoco ya lo veía venir, yo ya rascaba un poco ahí. No, o sea, no puedo estar pagando esto, que además no estamos usando y no sabemos cuándo vamos a regresar. Fueron muchísimas cosas que nos pasaron en ese 2020, claro, a todos, pero ahora estoy hablando de la historia de Ruido. Y vino entonces el tema de pedir apoyo y auxilio para que esto sobreviviera. Entonces viene todo el tema de la donadora y ahí viene el apoyo de muchísima gente que sacó adelante Ruido Blanco en ese 2020.
Y de ahí, ¡boom!, retomamos. Y fue creo que uno de nuestros años, ese y el 2021, con una mayor audiencia, porque pues claro, la gente estaba en sus casas, encerrado, guardado, todo lo que sabemos que ya pasó. Y ahí mucha gente conectó con nosotros. Muchos de ustedes también llegaron a Ruido Blanco en ese momento. Entonces la pandemia, más que traernos cosas malas, digo, la verdad es que la balanza se inclina hacia más cosas buenas. Y eso trajo el efecto Ruido Blanco. Para septiembre del 2021 estábamos en esta celebración, por así decirlo, entre comillas, de los 6 años de Ruido Blanco, con todo el efecto, ¿no? Todos esos promos que todavía ahorita pueden escuchar y que pueden ahí percatarse pues de la causa eres tú, el efecto y estamos acá. O sea, todo eso fue el efecto Ruido Blanco en el 2021. Y de ahí, pues ya vino Siente el Ruido en el año 7, ya empezamos con el tema de las playeras, ya empezamos a hacer como otras cosas. Entonces, cosas que no hubo en un momento, hubo en otro, y así. La historia es muy interesante, la verdad, la historia de Ruido Blanco, y la cuento y hago memoria de tantas cosas. Y me siento como muy, muy orgullosa, ¿saben? Como muy, muy contenta, más allá ahorita de, ay, sí, no, en aquel entonces, no sé qué, no. O sea, de verdad que. Qué bien lo hicimos, o sea, y hablo de todos en general, desde el equipo a este lado, como nuestro público, porque esto, pues sí, no, en ningún momento y jamás en la vida podría decir que esto se lo hizo una sola persona. O sea, no puedo decir que lo hice yo, no, eso no se puede, ¿no? Y al final, Ruido Blanco no soy yo Ruido Blanco, no es del todo mío. Al final, Ruido Blanco se convirtió en algo de ustedes y para ustedes. Uh-huh. Sí, es como me siento como los que hacen las canciones, ¿no? O sea, al final también ellos lo han dicho muchas veces, los compositores, que esas canciones al final dejan de ser de ellos para convertirse de la gente, no porque ellos la hayan escrito o la hayan creado. Uh-huh. Pues acá yo siento como que con Ruido Blanco es la misma historia. Así que, Está bien, creo que las cosas que están sucediendo son buenas, y estas memorias y estos recuerdos, muchas que ustedes ya se saben, otras pues que simplemente estamos acá recordando, ¿no? Ay, ay, ay, bueno, y oigan, pues también hemos visto partir a muchos, ¿no? La verdad, hemos visto en este tiempo, cuando fueron los 10 años, pues ustedes se acordarán que hicimos una especie de in memoriam y que hubiésemos querido también hacer algunas otras curiosas, pero pues no siempre luego a veces nos daba como el tiempo, la cabeza o las ganas, ¿no? Como de hacer ciertas cosas, pero... Alguien que vimos partir y que dentro de poco pues se va a cumplir un año más de su partida, pues fue a Marciano Cantero, que el día de hoy estaría cumpliendo años. Así como el buen Rich Beihart y como hace unos días mi querida Grisel y creo que también Danny Blues. Bueno, acá varios de los ruidosos ya me han dicho, ya se me echaron encima casi casi con Olivia, ese es el cumpleaños de bla, bla, bla, bla, bla. Bueno, ahí vamos. Pero bueno, vamos a ir con algo de música para un poquito pues acordarnos en este corazón ruidoso pues del buen Marciano Cantero. ¡Cómo!

Un año más estaría cumpliendo el día de hoy, que es 25 de agosto, el querido Marciano Cantero, y que el próximo 8 de septiembre serán también 4 años de su partida. ¡Qué rápido! ¡Qué rápida circunstancia, caray! Y ¿se acuerdan que tenemos un programa dedicado a los enanitos verdes, o el Enanitos Verdes In Memoriam? Y que además Olivia Luna no dejó en ningún lado. No lo sé. Puede ser, tal vez, lo único que voy a decir. Oigan, hablando de las cosas únicas que voy a decir, me van a disculpar y se espero no ofender absolutamente a nadie con lo que voy a decir, pero pues leí el día de ayer que pues ahora los hijos de Felipe Staiti y Marciano van a retomar Enanitos Verdes, y Enanitos Verdes va a continuar. Y yo sé que esto, mi opinión, a nadie le importa, pero a mí no me gusta nada la idea. Y lo expreso porque respeto el hecho de que quieran continuar el legado, que de hecho el legado continúa, o sea, la música va a quedar ahí siempre, y las regalías y lo que quieran va a caer para los hijos, la familia y demás. Pero

que los enanitos verdes, al menos para mí, eran Marciano, era Felipe, ¿no? Era este Piccolo. O sea, para mí eran ellos, Daniel. Y era ir a verlos a ellos, ajá. Si quiero escuchar las canciones de los Enanitos Verdes en voces de alguien más, no importa si son sus hijos, nietos, qué sé yo, pues entonces mejor me voy a no sé, a un bar de covers. Sí, Olivia. No lo sé, o sea, ellos están en todo su derecho. Les digo, a lo mejor y a nadie le importa lo que yo piense, pero de verdad, creo que ellos, si tienen el talento, pues podrían hacer algún otro proyecto aparte. Pero no, o sea, ahora van a continuar el legado viviendo, obviamente, la creación de sus padres. Que, pues, bueno, hay mucha gente que está agradecida con eso o contentos con eso. Pero, pues, hay quienes no. Y, bueno, cada quien será libre de hacer de eso lo que se le dé la gana. En mi caso, no es algo que a mí me llame la atención. No voy a ir a ver a este proyecto porque para mí eso no son Enanitos Verdes. Son los hijos cantando las canciones de los Enanitos Verdes. A punto. Si de por sí ya era como complicado ver solo a Felipe y no ver a Marciano. Y ok, todavía Felipe, bueno, sí, porque es compositor y de muchas de las canciones de los Enanitos y etcétera. Pero a veces yo creo que también, pues, no sé, podrían ellos llamarse el tributo a Enanitos o el homenaje a Enanitos o qué sé yo. Pero si a mí, vuelvo al tema con lo de Soda Stereo, disculpen si esto, pero bueno. O sea, si me la venden como Enanitos Verdes, pues no, eso para mí no lo es. O sea, no. Es la misma situación. No sé por qué seguir como, con esa misma idea de, pues sigamos como explotando este tema. Y por otro lado, habrá quien lo ve. Pues no, es que ellos van a seguir tocando las canciones de sus papás. Bueno, pues sí, no sé. Prefiero que se pongan a crear sus propias canciones y hagan pues su propia banda. No lo sé, pero eso es mi punto de vista y esto les aviso, o sea, les comento porque salió ayer, este comunicado salió ayer y no puedo pues evitar dar mi punto de vista, bien por los que les parece que eso está bien y pues cada quien, ¿no? Cada quien como que su forma ahí de pensar y demás. Bueno, acá ustedes saben que además harto cariño y harto respeto para Enanitos Verdes, Marciano, Felipe, ruidoso, sin lugar a dudas, y siempre presentes, y pues haciendo ruido. Y tan así que por lo mismo, pues hay un homenaje a la banda, unos días o el día después a la muerte de Felipe Staiti, hace unos meses, en este mismo 2026. Así que, bueno, pues ahí cada quien. De los cumpleañeros del día de hoy, pues tuve una solicitud muy especial por parte del buen Rich Beihart. Dani, pues hasta ahorita no he visto que haya escrito absolutamente nada. Y mi querida Grisel, pues si es que andas por ahí, pues creo que complacerlos, creo que todo el tiempo los complazco, ¿no? No es que tenga yo que ponerles una canción en específico porque sea su cumpleaños. Creo que, pues en general, o sea, imagínense si este espacio fuera como para poner canciones a todos y cada uno de nuestros cumpleañeros, no acabamos nunca. Pero tratamos de hacerlo la mayoría de las veces, o más bien trato de hacerlo la mayoría de las veces, y pues con mucho gusto, y sobre todo además, pues se trata de estos últimos Luna al Aire acá en Ruido Blanco. Así que pues me pidió esta canción y que creo que viene bien.

Hay tantas cosas que se pueden complicar, pero antes muerto que dejar de soñar, dicen los Caligaris. Ay, qué cosa de banda que queremos tanto. Yo creo que es de las bandas que también nos han apoyado muchísimo, que siempre estuvieron cuando se les necesitó, haciendo ruido, y que siguen ahí. Este año pues andan ahí como el auténtico, auténticos Caligaris. Un show que hemos comentado acá en el programa y que espero que pueda yo estar ahí. Tengo tantas ganas, me da muchas ganas. O sea, bueno, queremos todo siempre, ¿no? En la vida queremos tantas, tantas cosas y deseamos muchas otras. Queremos gozar, queremos vivir, queremos comernos eso al mundo. Queremos ir a tantos conciertos. Ojalá tuviéramos tanto dinero, ¿no? Pero pues hay que trabajarle para obtener esos recursos y para poder darnos todo eso que sí, que merecemos, porque estoy segura de que sí lo merecemos. La cosa es nada más, pues eso, ponerse a chambearle para obtener todo eso que queremos, ¿no? Ay, ay, ay. Bueno, pues ahí está esto llamado Kilómetros de los Caligaris. Y por acá mi querido Pepe Natarén. Ay, qué cosa bonita. Acá en esta comunidad tenemos mucho talento. Muchos talentosos hay, desde los músicos, están los que son diseñadores, varios, doctores, como no, tenemos, bueno, administradores, ingenieros en sistemas y muchas cosas, tenemos poetas y locos. ¿Cómo no? Y uno de los grandes... Ah, floristas, ¿no, Marce? También. Bueno, y muchas cosas más. El asunto es que acá tenemos a un gran poeta, que es nuestro querido Pepe Natarén, que la verdad ha sido un agasajo poderlo conocer y poderte conocer, Pepe, y que a pesar de la distancia, porque pues él está allá en Tuxtla Gutiérrez, en Chiapas, y es lo bonito también de la radio y de pues la radio en línea que nos conecta a distancia. Hace rato también leía a Marisa, ¿no? Marisa, que también nos recordó lo del cumpleaños de Marciano y que nos escucha desde Italia. No sé cuál sea el punto más lejano desde donde nos escuchen, pero bueno, pues creo que Italia no está aquí a la vuelta. Bueno, el tema es que él es un gran poeta y ha escrito pues varios libros y escribe muy bonito. A mí me ha hecho unos textos muy lindos y él me comenta aquí en un mensaje y dice: a veces me gustaría escribir lo que Luna al Aire ha significado para mí. Escucharte ha sido un ritual y los rituales son esenciales en la vida de los seres humanos. Nos dan sentido, hacen del tiempo un sitio, una casa, y para casas sonoras la mejor es Ruido Blanco. Mi querido Pepe, te agradezco muchísimo, qué bonito mensaje. Creo que sí van de la mano Luna al Aire y Ruido Blanco, pero al final Luna al Aire es una cosa que es más, nació antes de que naciera Ruido Blanco. Fue como una también de las razones, me parece, para que después de ahí dar pie a una creación de un espacio más grande, ¿no? Pero al final primero fue, y primero estaba Ruido Blanco, digo, Luna al Aire, y Luna al Aire, yo transmitía por ahí en una plataforma llamada Spreaker y me conectaba en vivo y luego lo hacía desde el celular. Unas cosas ahí medio extrañas que había en 2012. Y nació estando sobre todo antes en Grita Radio, que me invitaron a ser parte en algún momento y a hacer varios programas, que después de ahí decidí continuar por mi cuenta y pues fue como el preámbulo para Ruido Blanco. En este año, como les he comentado, pues se cumplen 15 años de Luna al Aire en sí, 15 años de este programa, y no sé, no estoy cerrando Luna al Aire. Al contrario, se los dije desde el otro día, creo que puedo continuar. No sé de qué manera, o sea, no sé si hacerlo, si será en vivo o no, porque pues ya no tendremos una plataforma como para hacerlo en vivo, no lo sé. No es algo que tengo muy claro en estos momentos, pero que sí quiero continuar haciendo, porque es algo que me gusta, que me llena y que sé que a ustedes también les gusta. Y que pues podría no estar, como así nació, ¿no? Podría no estar en ninguna plataforma ni en ninguna radio. Y podría seguir haciendo lo que es el concepto y lo que es Luna al Aire, ¿no? Y no sé, yo quisiera que continuara, ¿no? Y eso significa que pues pueda continuar yo haciendo esto, este espacio. No sé si es como el formato, si es el formato radio, con música, qué sé yo, ¿no? Espero que sí,
Pero pues por otro lado, pues ruido blanco es otra cosa. O sea, ruido blanco es la casa, luna al aire es uno de los cuartos. Pero ruido blanco es la casa, esa casa que albergó dentro de su espacio a muchas voces, a muchos proyectos. Y sí, les digo, van ahí de la mano, pero pues son como dos entes distintos, ¿no? Ahora, al final, yo siento que voy a seguir con el tema del ruido, o sea, que voy a seguir de ruidosa, voy a seguir haciendo ruido, es como mi parte de mi lema. Y ruido blanco será como ese pues un ente ahí como intangible, ¿no? Y que lo es, ¿no? Algo que no se puede tocar, pero creo que sí se puede vibrar y cada uno de ustedes pues se llevará un cachito de ruido blanco con ustedes, ¿no? Eso sin duda. Así que, querido Pepe, pues escríbelo. Escríbelo si es que te nace lo que es luna al aire o lo que es ruido blanco. Creo que en mi caso estaría yo encantada de leerte y sobre todo porque pues además escribes re bonito. Además de todo, ¿no? Bueno, oigan. Bueno, a ver. ¿Se acuerdan del cover versus cover? Yo casi segura que varios aquí se acuerdan del cover versus cover. A ver, Olivia, yo no estaba cuando esas alas tuyas, entonces explícame, cuéntame qué es eso. Bueno, ok. A los que no sepan qué rollo con el cover versus cover, resulta que un día, bueno, así se me ocurrió poner en la mesa a un cover contra otro. Hicimos, creo que dos programas, si no mal recuerdo, y uno en español y uno en inglés, en donde pues poníamos dos canciones que eran covers y que ustedes me dijeran cuál era el mejor. Bueno, de ese mismo playlist voy a retomar una en español y ahorita voy a poner una en inglés, que esa no la pusimos en aquel entonces. Pero pues es más o menos como para ver si es cierto. No me acuerdo cuál ganó en aquel entonces. Pero para los que estén escuchando y sobre todo, pues bueno, prácticamente me voy a ir al ex Twitter, Twitterlandia, bla, bla, para que voten por cuál cover es mejor. Tengo dos covers para esta canción. Y no me salgan con que esta también es un cover y que no sé qué. No, no, no, no. Esta no lo es. No es un cover, esta canción de Trátame Suavemente con Soda Stereo. Y el que lo diga está mal.

La historia es que, pues, la banda de Los Encargados vino después y después ellos hicieron su versión, pero pues no es una rola original de Cerati, pero sí es una rola original de Soda Stereo. O sea, ellos no le copiaron a nadie, ¿sí? O sea, como para que sepan que no es un cover. Ok, ahí está. Trátame Suavemente de Soda Stereo. Y tenemos el primer cover. Abusados, ¿eh? Queremos ahí que se pongan y se apliquen, porque de eso se trataba el programa y esta sección del cover versus cover de Luna al Aire. Creo que en aquel entonces, no sé si lo hicimos con llamadas o algo así por el estilo, porque en algún momento tuvimos como una línea en WhatsApp, no lo sé. Ahora no la tenemos, ahora tenemos el ex, así que van a tener ahí que aplicarse y votar. Esta es la opción número uno. Ay, caray. Dice que no está. ¿Cómo que no está? Bueno, vamos a ver con la opción número dos. Esta es de Los Pericos con Carlos Vives. Atrátame Suavemente.

Vampiros. Momento, ya, ok. Trátame Suavemente es el cover número uno y es de Los Pericos con Carlos Vives, que por ahí seguramente pues, aparecerá, ¿no? Y la opción número dos es la que sigue, que es de Colombia. Doctor Crápula es la banda y vamos a ver cómo se escucha esta versión, que dice así. Y ustedes dirán, ¿cuál es mejor? ¿Qué cover es mejor?

De Colombia, Doctor Crápula, y de Argentina, Los Pericos, haciendo cover y cover a Trátame Suavemente de Soda Stereo. Así que ustedes dirán cuál será, qué cover es mejor a esta canción. O sea, ¿qué cover es mejor? Los leo en @LunaOlivia. @LunaOlivia en el ex. Ese que seguirá ahí, haciendo ruido, por supuesto, ¿no? Y mientras llegan los mensajes, leo por acá a Guerrero Salsitas. Buen viaje, gracias por estos buenos momentos. Abrazo para todos. Gracias, Guerrero Salsitas. Por acá Papachango dice, sí, yo soy generación 2019 de Ruido Blanco. Y de ahí, pa'l real, querido Papachango. Muchísimas gracias. Y qué bueno que sigas acá. Por acá el querido Insecto dice, gracias a Liber conocí a la banda de Buitres, el Ruido Celeste, ¿no? Dice, bueno, uf. Saludos, querida jefa, también los programas que se ponían chidos eran los golpes de estado, ¿sí? En Ruido Blanco se ponían rudos esos golpes de estado. Dice Gastón, mi querido Gastón Fuentes, dice, el reverendo Ontiveros tuvo muy buenos proyectos, el Sonidero Sound System ha sido de mis favoritos. Un abrazo donde quiera que esté el gran Homero Ontiveros y en sintonía estamos acá. De este Luna al Aire. Saludos, querida. Saludos para ti también, querido Gastón. Qué bueno que andes por aquí. Saludos, Olivia, en este Luna al Aire de martes. Algo muy característico de tu programa es que siempre se recordaban los cumpleaños de los músicos. Por ejemplo, hoy sería el cumpleaños de Marciano. Ahora los hijos de... Ay, creo que estoy leyendo este mensaje atrasado. Dice, ahora los hijos de Felipe y Marciano continuarán con el legado. Ah, mi querida Naz. Pues yo acabo de comentar al respecto. Y bueno, yo creo que Naz debe de estar contenta, ¿no? Porque va a continuar ahí el legado de una de sus bandas favoritas. No sé qué piensas tú, pero ya lo dije, no es un proyecto que a mí me llame. Es más, las cosas que han sacado y que he visto no me llaman. O sea, pues sí, ya me cuadra lo que quieran ni manden, paso. O sea, no fui a verlo de Soda Stereo, se los dije y no fui. Cada quien, ¿no? Bueno, por acá ya tenemos un voto para la opción número uno de mi querido Alex Tocino. Un abrazo hasta Nueva York. Recuerden, la opción número uno es Los Pericos con Carlos Vives. Vamos a ver, ¿por aquí suena Carlos Vives? Ahí está Carlos Vives. A ver,

0: ¿no?
1: Órale, qué curioso. Según yo ya la había escuchado, pero pues ahorita me dije, ay, otra vez, wow, ¿no? Ni contemplarla. Acá, doctor Crápula. La ganadora suena completa acá en este Luna al Aire en el Cover versus Cover. Suavemente. Quiero que me trates. Ahora tenemos un voto para doctor Crápula. Nadiecita Tururú. Hola, querida Nadiecita. Dice, me gustó más la de Crápula. Te mando un abrazo. Igualmente, va de regreso. Oigan, pues vamos 1-1. A ver, déjenme ver, porque luego aquí este coso del... El Twitter me engaña. Ya ven que el otro día les dije que no llegaban bien los mensajes. A ver, dejen ver. ¡Ya hay más votos! ¡Esperen, esperen! ¡Ay! ¡Ay, ay, ay! A ver, ya dijimos el voto 1-1. Ah, Carlita dice voto por doctor Crápula. ¡Olivia Luna! Espérame, ya te están ganando. A ver, tenemos a Pericos por un lado con un voto y Crápula con dos votos. Nadiecita, Carlita. Fabi por acá dice, qué gusto escucharte de nuevo, siempre haciendo mis días increíbles. Yo voto por el cover de Los Pericos. 2-2. Muy bien, Fabi, muchas gracias. Por acá, Davidson, mi voto por Doctor Crápula. Querido Davidson, muchísimas gracias. Y ya tenemos 3 votos para Doctor Crápula. Marce llega y dice, el segundo, Doctor Crápula. No, pues ya creo que tenemos ganador, ¿no? O sea, van 4-2. Y por acá también Manuel, hola querido Manuel. Manuel Rodríguez vota por la opción número 2, 5 votos para Doctor Crápula. Y entonces eso significa que va a sonar, o sea, el ganador de este cover versus cover, nada más y nada menos que Doctor Crápula. Ah, qué divertido. Gracias.

Ahí está, desde Colombia, los ganadores de este cover versus cover en español, Doctor Crápula, haciendo ruido, una banda pues que de alguna forma también ha estado presente acá en la programación de Ruido Blanco FM durante estos años y su historia, los hemos tenido con nosotros en varias ocasiones, pero si me preguntan ahora qué es de ellos, no, estoy un poquito desconectada de esa actualidad. Y bueno, pues ahí está, muchísimas gracias, qué bueno que se activaron, ¿eh? Dejen de lado el frío, o sea, si yo les contara que a las 6 de la mañana estaba yo frente a la alberca con todo chispitas en el cielo y enfrentándome a ese frío y eso me dio creo que también un poco la energía para decir, no, estoy acá, se puede con esto, se puede con todo y acá estoy con ustedes, así que bueno, muevan esas muñecas y esos deditos para al menos mandarnos unos mensajitos y sobre todo que en este rollo del cover versus cover, que también fue una sección, hay por ahí todavía abusados en la página de ruidoblanco.fm, busquen en la sección On Demand, en Luna al Aire, pues alguno uno de los programas completos que llegamos a hacer, porque creo que hicimos dos, no me acuerdo mucho, pero por ahí están completos y además, pues claro, ponían a trabajar a esta luna, así como en esta modalidad que les acabo más o menos de mostrar, de, ah, sí, ¿qué? ¿Por cuál votas? ¿Por acá? Bla, bla, bla. Pero bueno, se trataba de eso, un cover contra otro. Y bueno, en lo que sigue, si no lo habíamos puesto, creo que no lo habíamos hecho en esa, en aquel entonces cuando lo llegué a hacer en estas locuras, pero híjole, se va a poner y se va a escuchar bastante bien porque son bandas que nos gustan, que queremos y que pues la verdad es que sí, se rifan, o sea, lo que voy a poner está muy rifado, así que bueno, la canción original es la que sigue. Hacerle un cover a Heroes de David Bowie, pues no es cualquier cosa.

de este lado tenemos a nada más y nada menos que a el primer contrincante de este cover versus cover. Nada más y nada menos que Motorhead.

ay, qué difícil se va a poner esta situación. Y vamos con, pues, esta otra bandota también, al frente y en las voces, nada más y nada menos que Dave Gahan. Y lo voy a adelantar un poquito para que se escuche el inicio, ahí va. Qué diferentes ambos, ¿no? Y a la original. Empiezan las votaciones en arroba Luna Olivia, en el ex, a la de una, dos, ya.

¡Ay, qué cosa! Según yo, pues creo que Bowie no alcanzó a escuchar la versión de Depeche y tampoco estoy muy segura si la de Motorhead, ¿saben?

ex. Vamos a ver cuántos votos llegan, ¿eh? vamos a ver. Y bueno, hay uno en español y uno en inglés. Entonces, bueno, ya estuvo el español y el inglés. Y prácticamente nos estamos acercando al cierre de este Luna al Aire de martes. Just for one day. ¿Quién ganará? ¿Motorhead? ¿Depeche Mode? Y en el mientras me voy a sumar al canal de Ruidosa en Instagram a ver si es que hay algún mensajillo por ahí de esos que... ¡Ay, Dios! Dice 22. Bueno, por acá, mi querida Grisel, te mandamos un abrazo grande. Dice, como dice Fobia, recibiendo 43 desde hace un par de días y viva, muy viva, agradecida igual que Ruido Blanco, cerrando y abriendo ciclo. Amar es liberar. Absolutamente, querida Grisel, un abrazo muy, muy, muy grande para ti por este nuevo año de vida. Por acá, Abraham, pues nada más pasó a dejar mensajito porque dice que va a escuchar la retransmisión. Por acá, nuestro querido Alex Corona dice que él llegó con Gerardo Vázquez, que también era, ay Dios, que también era, pues, y fue voz de Ruido Blanco y tenía Naverius, un programa de metal. Hubo programas varios de metal y uno de ellos fue Naverius. De hecho, creo que fue el primero, Naverius. Luego estuvo Bien Pinche Fuerte, así se llamaba el programa, con Ahmed. Y pues luego por ahí hicimos intentos y pues Ruido Negro, ¿no? Que en realidad no era un programa, sino más bien era como una sección de aquí, de Luna al Aire, de hecho, y es con lo que vamos a cerrar el día de hoy. Pero bueno, ya están llegando los mensajes, sigo leyendo, pero claro que sí, pasando lista y estando atentos a la sorpresa que nos tienes de programa. Bueno, pues espero que más o menos hayamos recordado ciertas cosas, ¿no? Querida Isela, super lista, excelente día y favor, si puedes felicitar a mi hermano Bayhart, que hoy es su cumpleaños, pues ya felicitado, hasta con rola y todo, ¿no? Mi querido Rudy, te mando un abrazo. Igual para mi querido Jesús Pablo, que por acá el otro día yo decía, oigan, ¿alguien sabe de algo de Jesús Pablo? Que hace mucho que no me escribe. Él casi siempre escribía en todos los Luna al Aire. Lo contacté ayer y quiero decirles que, pues, creo que estuvo pasando, está pasando por un tema ahí como de laboral difícil. Y, pues, desde acá le mando, pues, mucha y bonita energía para que, pues, pasen esos momentos complicados que, pues, la mayoría de nosotros casi siempre tenemos, ¿no? Entonces, pues, hay que echarle pa'lante, pues. Así que, por acá, Rudy, un abrazo para ti. Tu forma de platicar las historias de los artistas y de la radio nos recuerda que eres una super fan de la música. Ah, tú eres de las mías, claro que sí. Árbol de Arrayán, me encanta. Nos escribe Árbol de Arrayán, me escribe por acá. Tere, buen rostro. Muchas gracias, Tere. Dice, hola, Oli, hoy puse alarma para no entrar tarde. Bonito día, qué bella. Muchas gracias, espero que sigas escuchando por acá, ¿no? ¿Y alguien sabe algo de Danny Blues? No se ha reportado, ¿eh? O sea, uno aquí mandándole saludos, ustedes bien preocupados, y él ni un hola, ¿no? Saludos hasta Querétaro, querido Poncho Padierna, por acá, Ser de Agua, Manuel, ¿cómo estás? Muy buen día. Bueno, pues aquí ya, Lake Tahoe presente, Lupita, desde las 10 y sigo maravillada de las historias de Ruido Blanco y de ese mini lagrimita que tanto amo. Muchas historias. Bueno, creo que ya no hay más por acá. Bueno, pues, Gregorio, que se asoma y espero que acá esté. Gregorio, pues también de nuestros queridos ruidosos, de, ni qué decir. Angel George, muchas gracias. Poncho, creo que esa parte de lo de Santeles a mí también lo comentamos. Bueno, bueno, vamos con los mensajes. Ahora sí, espero que ya tengamos todos los votos. Todos los votos. Oigan, aquí alguien me dice, yo sí quiero saber quién fue. Qué chismosos. Lo que les decía. Bueno, antes de irme les cuento cómo fue y quién puso una de esas canciones que fue así de lo peor que pudo haber sonado en la programación de Ruido Blanco. Bueno, sí se los cuento porque se han portado bien el día de hoy. Bueno, a ver, voy con los votos, a ver. Vamos a ver, fondito, gracias. Ay, déjenme respirar porque... Ay, Dios, ya tendremos todo el ganador. Vamos a ver, está Motorhead versus Depeche Mode con Heroes, a David Bowie, cover versus cover. Y por acá, el primer voto, no, a ver, espérenme. Ay, qué bonita imagen, querida Carlita.
Nos falta el de la torre esa, ¿no? Una de esas. Ah, ¿sabes cuál? Este, ¿se acuerdan? Cuando esta pareja de trepadores de edificios y estuvieron en la antena del Empire State y que pusieron ahí una bandera, ¿no? Este, hace poco. Este, así, la de Ruido Blanco, Carlita. Porque claro que tenemos presupuesto para el aniversario y mandó ahí el helicóptero, eso. Voy a juntar todas esas imágenes que estén haciendo este para este aniversario. Bueno, a ver, votos, votos, votos, votos, votos. No se cansan de mí. Yo a veces sí me canso de mí misma. Ay, no. A ver, por acá. Ya, Danny Blues, el cumpleañero, ya se asomó por acá. Ay, dice que cree que en aquella ocasión también ganó la versión de Doctor Crápula. Pues yo creo que sí, Dani. Feliz cumpleaños a ti. Yo creo que sí, porque pues está mejor que la de los pericos, ¿no? A ver, a ver, a ver, a ver, a ver. Acá, primer voto. Mi querida Chiva le da su voto a Motorhead. Ok, un voto para Motorhead. Dice que suene, por favor, Heroes de Motorhead. Abrazo, abrazo para ti, querida Chiva. Nadiecita Tururú dice, definitivamente voto por Motorhead. Suena poderoso. Muy bien, dos votos para Motorhead. Débora llega y dice, voto por Motorhead. Saludos, querida Oli. Muy bien. Tres votos, tres votos. Mi voto es para Depeche Mode. Dice Mar, se va 3-1. Tenemos a Alex Corona. Dice, yo voto por el jefe Lemmy. Eso es todo. Cuatro votos para Motorhead. Vamos a ver con cuántos terminamos. El buen Insecto, obviamente Insecto, dice que vota por Motorhead. Y así llegamos a 5 votos versus 1. Anita Martínez, ay, qué difícil, voy por Motorhead. 6 votos para Motorhead. Davidso vota por la versión de Heroes de Depeche Mode. Por acá Carlita, Depeche Mode, 3 votos contra 6. Este, dice Lupita que también un voto más para Depeche Mode. Y este. Y pues creo que tenemos ganador, ¿no? Creo que tenemos ganador y me da muchísimo gusto que vamos a escuchar entonces al Master de Lemmy Kilmister con su versión a Heroes. Aquí está Motorhead, que por supuesto que suena con power. Y pues para acordarnos también de esta gran, gran versión de esta enorme banda.